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31: 627.
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Señoras y señores, seguimos con ustedes a través de la señal de la Z107.3. Feliz tarde de Sabadaba. Espero que le estén pasando increíblemente bien, que tengan una tarde de fin de semana espectacular. Nosotros ya nos vamos, te encargo que te cuides mucho, que te la pases muy bien, que disfrutes el fin de semana, pero con mucha responsabilidad. Así que ya para despedirnos, ha llegado el momento de atorarle de lleno con... las noches de terror. Hoy presentamos Terror en la Cabina. Oye, fíjate que me mandaron esta historia de una cabina de radio de provincia y eso dije, ah, mira, mira, tiene carnita, vamos a platicarla. Así que ahí te va y dice así. Hola, Alex. Te quiero contar algo que me pasó hace unos meses en la estación de radio donde trabajo. No voy a decir el nombre del lugar porque todavía sigo trabajando ahí y sinceramente no sé si debería. Soy locutora en una estación pequeña en provincia. Es una de esas estaciones donde prácticamente nos conocemos, todos nos conocemos. La gente manda saludos, pide canciones y los programas se hacen con muy poquito personal. Yo tengo un programa nocturno, entro a las 8 de la noche y salgo a la 1 de la mañana. La primera vez me pasó algo extraño, fue como a las 11 y media de la noche. Estaba hablando al aire cuando escuché claramente que alguien tocó el vidrio de la cabina. Pensé que era el operador, así que hice una señal para que pasara, o sea, le dije adelante, adelante, pero no entró nadie. Volví al micrófono y continué con el programa. Otros minutos después, otra vez. Esta vez volteé y vi que el pasillo estaba completamente vacío. Lo raro es que la puerta de la cabina estaba cerrada por dentro. Me dio miedo, la verdad, pero pensé que probablemente había sido algo que había pasado por ahí, algún ruido del edificio, cualquier...

0: cualquier cosa, hasta que escuché una voz muy bajita, como si alguien estuviera hablando justo detrás de mí, y me dijo: ¿ya me vas a poner mi canción? Me quedé congelada. Volteé y no había nadie. Le pregunté al operador si había escuchado algo por los audífonos y me dijo que no. Yo traté de seguir como si nada, pero unos 20 minutos después, mientras estaba leyendo mensajes de los radioescuchas, vi algo reflejado en el vidrio, algo que separa la cabina del estudio. Era una mujer. Estaba parada detrás de mí. Tenía el cabello largo y llevaba algo parecido a un vestido blanco. Pensé que era una compañera. Me volteé rápidamente y no había nadie. Pero lo peor vino después. Al día siguiente le conté a una compañera y se puso muy seria y me preguntó: ¿era una mujer de cabello largo? Le dije que sí y me contestó: no eres la primera que la ve. Resulta que años atrás había trabajado ahí una locutora. Según me contaron, una noche terminó su programa y salió de la cabina y nunca llegó a su casa. Murió esa misma madrugada. Desde entonces, varios trabajadores aseguran haber escuchado su voz en la cabina. Pero hay algo que me da todavía más miedo. La última vez que la escuché fue hace 2 semanas. Yo estaba completamente sola, eran casi las 12 de la noche. Estaba a punto de despedir el programa cuando los audífonos comenzaron a meter una interferencia horrible. Y entre el ruido escuché una voz de mujer, muy cerca, y me dijo: no te vayas todavía. Me quité los audífonos inmediatamente y entonces escuché que alguien comenzó a respirar detrás de mí. Muy despacio, me quedé inmóvil. No quería voltear. Entonces la respiración se acercó a mi oído y escuché: ya es mi turno de hablar. Y en ese momento el micrófono se encendió solo. Yo no lo había tocado. Y por los monitores de la estación salió una voz de una mujer. Una voz que yo jamás había escuchado antes, y dijo: buenas noches, soy yo. Y después se escuchó una canción, la misma canción que, según mi compañera, era la favorita de aquella locutora que falleció. Desde esa noche, cuando termina mi programa, nunca vuelvo a quedarme sola en la cabina, porque ahora tengo miedo de que algún día esa voz vuelva a entrar al aire, pero esta vez para despedirme.
1: ¡Ay! ¡Ay! ¡No te malviajes! Pero qué buena onda. Gracias por tu relato. Te mandamos un abrazo. Digo, ya que no quisiste decir la estación ni nada, también respetaré tu anonimato. Pero muchas gracias. Qué chulada que nos escuches. Qué chulada que también voltees de este lado. Te mando un abrazo enorme. Y gracias por inspirarte y gracias por compartirnos tu bonita historia. Bueno, tu terrorífica historia. No te pido pruebas, te creemos completamente, pero bueno, hasta aquí las noches de terror. Vámonos a la burger, te quedas en compañía de las clásicas. Regreso mañana domingo en punto de las 5 con las complacetas. Bueno, no, mañana es domingo de exicetazos, domingo de playlist y domingo de consejos. Que tengas una excelente noche en el Máster el Negrito, Fabián Miranda.
2: Soy negro.
1: Líneas telefónicas, Mística Baquetona, Suculenta, Doña Gertrudis. Yo soy Alex Aguilar. Hola, y yo guapura. Te quiero mucho. Bye bye, jefe.
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5: Ya son las 8 en punto.
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7: Ya son las 9.
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6: Revista del Consumidor Radio. Lluvia, pisadas, raspones, nuestro calzado resiste absolutamente todo. Sin embargo, lucirlo reluciente y bien cuidado no exige gastar de más. Si quieres elaborar tu propia crema para calzado, en la tecnología doméstica te enseñamos la receta.
7: Y hablando de cuidar tu economía, ¿sabías que la mejor forma de proteger tu patrimonio es garantizando que se cumpla tu voluntad? Hoy te decimos todo lo que necesitas saber sobre el testamento, qué personas intervienen, cómo organizar tu documentación y los mejores consejos para hacer este trámite sin complicaciones. Toma el control y regálate tranquilidad a ti y a quienes más quieres.
6: Revista del Consumidor. En el día a día, merecemos usar productos de calidad que nos faciliten la vida. ¿Y sabes qué es lo mejor? Que muchas veces podemos crearlo con nuestras propias manos.
7: Por eso, haremos nuestra propia crema para calzado, que está validada por el Laboratorio Nacional de Protección al Consumidor. ¡Comencemos!
6: Para esta tecnología doméstica puedes adquirir los ingredientes en droguerías y tlapalerías. Los ingredientes que vamos a utilizar para hacer 750 mililitros son media cucharadita de colorante sintético negro, media taza de aguarrás, 4 cucharadas de vaselina simple, 2 cucharadas de cera carnauba, 3 cucharadas de cera amarilla y 3 cucharadas de ácido esteárico.
7: También vamos a ocupar los siguientes utensilios: un cubrebocas, un par de guantes de látex, una taza medidora, un recipiente con capacidad de 500 mililitros, 2 abatelenguas, una cuchara sopera metálica, un tazón de vidrio con capacidad de 1 litro, una cacerola con capacidad de 2.5 litros, 2 trapos para manipular objetos calientes y un recipiente de plástico o metal con capacidad de 250 mililitros.
6: Ahora sí, pasamos a la magia de la preparación. Pero antes de ponernos creativos, recuerda que la seguridad es primero. Ajustémonos el cubrebocas y pongámonos los guantes de látex.
7: En un lugar con ventilación, empezaremos disolviendo el colorante en el aguarrás con una batelera. Puedes pulverizar el colorante envolviéndolo en un papel y golpeándolo suavemente con un martillo.
6: Después agregamos la vaselina, la cera de carnauba y la cera amarilla en el tazón y la calentamos a baño María.
7: Un gran consejo para que la cera se funda más rápido es cortar la cera en cubitos pequeños y mezclar constantemente hasta que se derritan por completo.
6: Una vez que la cera esté líquida, añadimos el ácido esteárico y continuamos moviendo hasta que se integre totalmente.
7: Ya que se hayan disuelto todos los componentes, con mucho cuidado, retiramos el tazón del baño María y vertemos nuestra mezcla de colorante con agua.

0: o a ras e incorporamos todo mediante movimientos suaves. Por último, vaciamos nuestra crema para calzado en el recipiente de 250 mililitros.
1: Solo resta tener un poco de paciencia. Antes de cerrar el envase, dejamos enfriar a temperatura ambiente hasta que el producto se solidifique. ¡Y listo!
0: Lo mejor de esta tecnología doméstica es que tiene un año de caducidad y se prepara en 40 minutos aproximadamente.
1: No olvides mantener el recipiente bien cerrado para evitar que la crema se reseque. Además, es indispensable que el envase contenga una etiqueta visible que señale que debe mantenerse fuera del alcance de niñas y niños. Y, de ser posible, una leyenda de precaución por su contenido de solvente.
0: Guárdala en un lugar fresco, seco y oscuro. Y devuélvele la vida a tus zapatos. Anímate a preparar este producto en tu casa y etiquétanos en Instagram con el hashtag Tecnología Doméstica Profeco y arroba Revista del Consumidor MX.
1: No olvides que también puedes ver esta y más tecnologías domésticas en nuestro canal de YouTube, Profeco TV.
2: Revista del Consumidor.
1: Además de la tecnología doméstica, otra forma de cuidar nuestro dinero en el futuro es protegiendo nuestro patrimonio. De esta forma podemos garantizar que se cumpla nuestra voluntad. Estamos hablando del testamento, un documento legal en el que expresas cómo deseas distribuir tus bienes y quiénes lo recibirán tras tu fallecimiento.
0: Hacerlo puede traerte beneficios, entre ellos, evitar conflictos y disputas familiares, distribuir los bienes de manera sencilla, clara y legal, proteger el patrimonio destinado a tus hijas e hijos menores de edad o en etapa de estudios, y sobre todo, brindar certeza y seguridad jurídica.
1: Al ocurrir el fallecimiento, las personas beneficiarias deben acudir con una notaria o un notario para iniciar el trámite.
0: Ojo, aunque recibir una herencia no genera el pago del impuesto sobre la renta, en el caso de bienes como casas o terrenos, sí deben preverse los gastos de escrituración, avalúo e impuestos locales de adjudicación, los cuales varían según la entidad federativa.
1: En el caso de las cuentas bancarias que no tengan beneficiarias o beneficiarios, los fondos formarán parte de la masa hereditaria.
0: Por lo tanto, quien pretenda disponer de ellos deberá acreditar su calidad de persona beneficiaria mediante el proceso que corresponda ante la institución financiera.
1: Pero, ¿quiénes intervienen en un testamento? Primero, está la persona testadora, quien expresa su voluntad ante una notaria o un notario respecto al destino que tendrán sus bienes y derechos.
0: Y por supuesto, también está involucrada la persona heredera, quien adquiere la totalidad o una parte de los bienes, derechos y obligaciones que integran a la herencia.
1: Por otra parte, la legataria o legatario, quien adquiere los bienes a título personal.
0: Además, hay que tomar en cuenta al albacea, quien se encargará de entregar los bienes a las personas beneficiarias.
1: No hay que olvidar que en algunos casos existe la tutora o tutor, es decir, la persona a quien se le encomienda el cuidado de la educación de las hijas o hijos menores de edad.
0: Y por último, la curadora o curador, quien vigilará que la persona tutora desempeñe bien su cargo.
1: Para poder iniciar formalmente el trámite, es necesario que acudas con una notaria o notario, con el objetivo de que explique los pasos a seguir y de la orientación necesaria.
0: Para ello, es importante que tengas en mente dos posibles situaciones. Si existe testamento, este deberá presentarse junto con el acta de defunción para confirmar su validez y formalizar la aceptación de la herencia.
1: Si no hay testamento, se deberá comprobar el parentesco mediante actas oficiales para determinar quiénes tienen derecho a heredar.
0: Por ello, es muy importante que ordenes tus documentos en formato físico o digital y que mantengas tu información actualizada.
1: Para esto, puedes organizar tu información en las siguientes categorías: identidad y datos personales, información laboral y seguridad social, cuentas, ahorros e inversiones, créditos y compromisos financieros, seguros y protección, bienes y patrimonio, servicios y gastos recurrentes, disposiciones patrimoniales y legales.
0: Hacer tu testamento es más fácil de lo que parece. Solo ten presentes estas sencillas recomendaciones.
1: Tómate tu tiempo. analiza con calma el destino de tus bienes sin actuar bajo presión.
0: Busca orientación profesional. Acude a una notaría para resolver dudas o ubica una en el directorio del Colegio Nacional del Notariado Mexicano.
1: Mantén tu testamento actualizado. Puedes modificar tu testamento si cambian tus circunstancias familiares o personales.
0: Conserva la tranquilidad sobre tu patrimonio. Hacer tu testamento no significa perder la propiedad de tus bienes. Solo surte efecto tras el fallecimiento.
1: Consulta la Condusef si necesitas saber si eres beneficiaria o beneficiario de cuentas bancarias o de inversión de una persona fallecida. Comunícate a la Condusef al 55 53 40 09 99 o envía un correo a asesoria@conducef.gob.mx.
0: Recuerda que tomar el control de tu patrimonio es regalarte tranquilidad a ti y a quienes más quieres.
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0: que 20 de septiembre de 2026. Recientes, muy buenos días. Ya estamos arrancando una nueva emisión más de serenatas a través del 107.3 FM. Y es que cuando el gallo canta, el gato te levanta. Arrancamos ya nuestras serenatas de la Zeta, donde en el máster digital se encuentra el negro de Corosa. También le asiste, porque él sí es muy comprometido, Luis Alberto Martiñón, el Manchita.
1: ¿Cómo,
0: chico? ¡Ah, caray! Creo que no está de humor el querido Manchi. Y bueno, para no entrar en tanto detalle, ya es 20 de septiembre, domingo, ¿claro? Llevamos 262 días transcurridos. Nos quedan 103 para que nos cargue el payaso con ese 2026. Y el día de hoy, como todos los días, tenemos Molito y Santorales con San Andrés. Ruega por nosotros. San Pablo, ruega por nosotros. San Eustaquio, ruega por nosotros. Y San Adelpreto. San Adelpreto, ruega por nosotros. Para todos ellos, muchísimas felicidades.

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0: ¡Feliz cumpleaños!
1: Y ahora los datos relevantes que nos comparte la historia en este domingo. Les compartimos que el 20 de septiembre es un día significativo en la historia de México, marcando, pues obviamente, varios acontecimientos y que cada año recordamos. En un día como hoy, de 1629, se inunda la Ciudad de México durante 5 años. En un día como hoy, ¿eh? Además, en 1596 se funda Monterrey por Diego de Montemayor. ¡Órale! En un día como hoy también fallece José María Yermo y Parres, religioso mexicano. En un día como hoy, pero de 1964, se inaugura el Museo de Arte Moderno en la Ciudad de México. Además, en un día como hoy, pero de 1865, se da la escapada de Porfirio Díaz del cuartel donde era. Fíjate, ya desde el 65 andaban con sus jaladas de escapados. Bueno, Porfirio Díaz se escapa del cuartel donde era retenido como prisionero de guerra. Hasta aquí los acontecimientos históricos del día de hoy, recientes, y por cortesía de nuestro comandante en jefe, Gabriel Escamilla, tenemos reflexiones que compartirles. Sí, es una frase célebre para arrancar muy optimistas esta mañana, ¿claro?, de domingo. El amor es una filosofía de vida, no una etapa del enamoramiento. Y es que tiene que durar, pues, siempre.
2: ¡Wow!
1: El amor.
2: Bonito.
1: El amor es una filosofía de vida, no una etapa del enamoramiento, porque nada más duran 2 que 3 meses y ya, que ya no siente nada y
0: ¡hola, gato volador!
1: El amor es una filosofía de vida, no una etapa del enamoramiento. Y con estas palabras de sabiduría, residentes de la Z, ¡sí, arrancamos ya!
3: Las serenatas del día de hoy. ¡Dame monitor, papi! ¡Ahí le va a poner toda la gente de San Juan de Aragón! ¡Súbele!
1: Arrancamos ya nuestras serenatas de la Z correspondientes este domingo, saludando a Diana, ¿verdad? Nos piden un saludo, nos han pedido un gran saludo para Dianita, de parte de nuestro querido David de You, el Patito. Un saludo muy cordial para Dianita, donde quiera que se encuentre, porque ella está escuchando también las serenatas de la Z. Y me voy a la línea telefónica 55-52-59-0829 y 2391. Así que me voy a la línea 7 con Marianita. Marianita, ¿cómo estás? Mariana Ramos, buenos días.
4: Hola, buen día.
1: Marianita, buenos bienvenida días a las serenatas de la Z. ¿Y tú en dónde estás, Marianita?
4: Aquí estoy.
1: Punto para la guapa de Marianita. ¿Desde dónde nos visitas, Marianita? Órale, Mariana Ramos, ¿verdad?
4: Justo.
1: Bienvenida, corazón. Platícanos en qué podemos servirte el día de hoy o cómo te ayudamos a través de las serenatas de la Z.
4: Ay, gracias, Gatito. Quisiera mandar una serenata para mi esposo, que el viernes por su cumpleaños.
1: Ok. Oye, ¿y cuántos cumplió el afortunado?
4: 53.
1: Súper jovencito. ¿Y tú, Mariana?
4: Yo voy a cumplir también 53, pero...
1: O sea, que van pegaditos de edad.
4: Sí, sí.
1: ¡Qué belleza! ¿Qué canción le vamos a regalar a nuestro cumpleañero?
4: Que me alcance la vida.
1: Una muy bonita, de mis favoritas, de Sin Bandera. Entonces, tu esposo es Mauricio Gómez, ¿verdad?
4: Sí, aquí.
1: La canción es Que me alcance la vida. ¿Quién más se va a unir a esta serenata, Mariana?
4: Mi hija.
1: Ok, ¿cómo se llama tu nena?
4: Mariana Danae.
1: Saludos para Mariana también. Y seguramente vamos a tener una serenata muy bonita y muy familiar, Mariana.
4: Gracias,
1: Gatito. ¿Cuántos años de casada, corazón?
4: 34.
1: ¡Ah! ¡Qué barbaridad! O sea, ya pasaste la mitad, ¿verdad?
4: Ya.
1: Ya nos acercamos a las bodas de oro.
4: Sí.
1: Nos alegra mucho tener estas muy buenas noticias, porque hoy en día, ¡ay, esos matrimonios ya son matrimonios express y divorcios express también, Mariana!
4: Sí, Gatito, ya hemos aguantado las buenas y las no tan.
1: Es lo más importante. ¿Y cuántos hijos tienen?
4: Tengo una nada más.
1: Nada más una princesa. ¿Ya no van por, pues obviamente, por la parejita?
4: No, ya no. Ya no.
1: ¿Tu nena qué edad tiene entonces tu nena?
4: 34.
1: ¡Órale! ¿Ya son abuelos?
4: No, todavía no.
1: ¡Felicidades!
4: Gracias.
1: De verdad, qué bonito planificaron esa vida. Y nada más tú decidiste tener un bebé, corazón. Porque hoy en día, bueno, con tantos años de casados, hemos conocido historias en serenatas donde, bueno, tienen 4, 5 hijos, 3, porque ya son tantos los años también de casados y dicen, pues vámonos con el medio equipo de fútbol. Pero en el caso de ustedes, ¿lo planificaron así o fue el destino que ya no pudieran, pues obviamente, fabricar más bebés? ¿Cómo estuvo esa planificación?
4: Pues sí, el destino, gatito, porque sí, logramos embarazar yo en el, me parece, 2010, pero no se me logró, entonces pues ya bye.
1: Sí, decidiste ya dejar como esa idea por un lado, y qué belleza que tengas a tu nena.
4: Sí, gracias, gatito.
1: ¿Ella está estudiando entonces?
4: No, es
1: niño, ¿o qué es?
4: No, ella trabaja ya, es una chica independiente.
1: Salúdanos a Mariana también, ahorita la vamos a escuchar seguramente. Entonces, ¿le marcamos a Mauricio?
4: Sí, porfa.
1: Perfecto, no te muevas de lugar, ahí te escuchas espectacular, Mariana.
4: Ay, muchas gracias.
1: No me cuelgues, mi cielo, por favor. Perdón, Mariana, ¿qué me decías? No, ya se fue Mariana. No. ¿Me permites recuperar la manchitas? 30-34-44, aquí vamos una vez más. Hoy tenemos un Vaconceta en Amecameca a las 8 de la mañana en el Auditorio Municipal de Amecameca. Y también tenemos en Ciudad Nicolás Romero en las oficinas del Agua el Tráfico, allá en Ciudad Nicolás Romero. No cuelgues, Mariana, le vamos a marcar a tu esposo. Gracias, Mariana. Mariana,
4: ¿sí?
1: No cuelgues, corazón.
4: No, aquí estoy.
1: Ok, yo que es que está muy emocionada, o sea, Manchitas,
5: ¿claro?
1: Tú también tienes que agarrar la onda de que la gente está emocionada.
5: ¿Cómo, chico?
1: 10:81, 17, entonces hay que tratar muy bien a la banda. Son nuestras serenatas ya de la Z de este domingo. No se les olvide que tenemos ya nuestras travesías con Gaturs Valle de Bravo. Les voy a pasar el calendario, 10 de octubre, Valle de Bravo. 24 de octubre, Las Estacas, Morelos. Hola, hola, buenos días, disculpen la molestia. Se encuentra un cumpleañero que responde al nombre de Mauricio Gómez González.
6: Hola, sí, buenos días.
1: ¿Qué onda, Mauricio? ¿Cómo estás? Te hablamos de las serenatas de La Zeta. ¿Cómo estás, mi Mau?
6: Bien, gatito, ¿cómo estás?
1: Muy contento de saludarte, mi Mau, y también de presentarte a Gabriel Escamilla.
7: Hola, guapura.
1: Y también muy contento de presentarte a Cristian Rodríguez.
8: ¡Buenos días!
6: Hola, hola.
1: Y también muy feliz de presentarme para felicitarte el día de hoy por tu cumpleaños, así que muchísimas felicidades.

0: cumpleaños.
1: Mi Mau, muchísimas felicidades.
2: Gracias, gatito.
1: Que la paz es increíble y que sigas tan lleno de amor y rodeado de tantas bendiciones.
2: Sí, así sea, gracias a Dios.
1: Que disfrutes mucho este nuevo año que Dios te dará de vida, de salud, de felicidad y sobre todo de mucha paz al lado de los tuyos.
2: Que así sea.
1: ¿Sabes quién te está haciendo este bonito detalle?
2: Sí,
1: ¿Lo intuyes?
2: Sospecho.
1: Más o menos te das una idea.
2: Sí.
1: Adelante, bueno, con la serenata.
0: Hola, mi amor.
2: Hola, mamita linda.
0: Estoy muy emocionada de celebrar contigo un mes más de vida. Agradecida con Dios. Muy conmovida también. Pero quiero decirte todo lo importante que eres para mí. Que sepas que te admiro, que te amo y que siempre voy a estar contigo. En las buenas, en las malas y en las peores, como desde hace 33 años. 34 más o menos. Te amo con todo mi corazón. Te voy a pasar rapidísimo a Dana para que te felicite, porque ya se va.
3: Hola, pa.
2: Hola, mi nena.
3: Muchas felicidades, te amo mucho. Quiero que sepas que estoy muy orgullosa de ti, que hoy la paz es increíble. Quiero que sepas que tengo un pedacito o un pedazote de ti en mi corazón y eso me llena de orgullo. Eres mi superhéroe sin capa y te elegí en todas mis vidas. Te amo con todo mi corazón y te mando muchos besos y ahorita te los doy. Te pasó, mamá. Sí,
2: gracias.
1: ¡Qué bonita serenata! Hasta dan ganas de ser hijo de esa familia, me cae. ¿Cómo lo vas a festejar? ¿Qué planes hay para el festejo?
2: Pues creo que podemos muy tranquilo, gatito, ¿no?
1: O sea, no eres nada ya de reventarte ni nada.
2: No, ya no.
1: Ya no, ¿verdad? Ya las rodillas duelen, ya la cruda dura demasiado y...
2: Sí.
1: Qué alegría.
2: Sí, pues relajado, pero pues yo supongo que un pastelito y todo tranquilo.
1: Seguramente, ¿cuál es tu comida favorita, Mau?
2: Oh, es que eso es de todo, mano.
1: Sí, o sea, eres...
2: Pero me encanta el mole y me encantan las verdolagas en salsa verde.
1: En salsita verde con carnita de puerco, ¿verdad? Con costillita de puerco.
2: Y así es como se deben de comer.
1: Delicia, un verdadero manjar. Y qué lindo que sea acompañado de tu hermosa princesa, de tus dos princesas.
2: Las amo con todo mi corazón.
1: Muchas felicidades, Mauricio. Gracias por tomar la llamada.
2: Gracias, gatito. Un abrazo bien fuerte para ti, para Cris y para el Gabo.
1: De parte suya, Mariana, lo logramos.
0: Gracias, gato.
1: Lo hicimos posible. Muchísimas felicidades. De verdad que Dios bendiga a esa familia. Nos dan una muestra muy bonita ahorita al aire de integridad familiar, de amor, cómo se expresa tu hija y eso obedece a que eres un gran hombre. Así que muchas felicidades, mi Mau, y qué padre que al lado tuyo tengas a dos mujeres tan hermosas que van junto contigo de la mano.
2: Sí, muchas gracias. No ha sido fácil, pero siempre juntos.
1: Eso es lo más importante. Creo que ante cualquier adversidad siempre la unión hace la fuerza.
2: Sí, claro.
1: ¿Sale?
2: Sí, gracias.
1: Muchas felicidades. Gracias, Mariana.
0: Sí, gracias, gatito. Muchas gracias.
1: Ya tenemos lista la canción, mi amor. Así que adelante, gracias. Puedes dedicarla.
0: Sí, mi amor. Se me nubló la cabeza en un 2x3. Pero recordé esta canción. Espero te guste. Te amo con todo mi corazón. Y que pases un día increíble. Te amo.
2: Gracias, mi vida, te amo con todo mi corazón. Gracias, gatito, gracias.
1: Felicidades, gatito. Hasta luego, mi Maui, les despedimos con un...
4: Adiós, amor.
1: Residentes de la Z, arrancamos ya en este domingo, muchas felicidades. Recuerda, domingo de Zumba con Z, en Amecameca y también en Ciudad Nicolás Romero, en las oficinas del Agua el Tráfico. Soy Edgar Flores, el gato volador. Buenos días, estás en las serenatas del 107.3.

0: Desde la Z, qué belleza de serenatas. Estos son los momentos más especiales que se hacen únicos en cada recibimiento de sus llamadas. Cuando se comunican con nosotros con tanta emoción, gracias por transmitirnosla. Gracias también por ser tan pacientes para comunicarse con nosotros y esperar a que se dé ese tan esperado momento de hacerle su serenata. Estamos en vivo en este domingo.
1: ¡Sí, señor!
0: Y también tenemos información que informa, manchitas. Y mi querido negrito de coraza, ¿qué le pasa a tu cuerpo? ¿Qué le pasa a tu cuerpo si dejas el azúcar por 21 días? Suena interesante, la verdad. Somos tan adictivos,
2: claro,
0: a las harinas, al pan, al azúcar, a la grasa. Pero ¿qué pasa? Y hasta me están dando ganas de aplicarla, de verdad. ¿Qué pasa si dejamos el azúcar por 21 días? Reducir o eliminar el azúcar añadido de la alimentación es una tendencia creciente, respaldada por especialistas en nutrición y salud pública, pero ¿qué sucede realmente en el cuerpo cuando se deja el azúcar durante 21 días? Aquí te comparto semana a semana los principales cambios que puedes experimentar o que podemos experimentar basados en evidencia científica y testimonios de expertos. Pero ¿por qué dejar el azúcar? El consumo excesivo de azúcar se asocia con un mayor riesgo de obesidad, diabetes tipo 2, enfermedades cardiovasculares y caries dentales, según la OMS, Organización Mundial de la Salud, y además diversas instituciones médicas. Por eso, reducir el azúcar añadido puede tener beneficios significativos para la salud física y mental. ¿Qué pasa en los primeros 7 días? Durante los primeros días sin azúcar, el cuerpo comienza a adaptarse a la ausencia de glucosa rápida. Es común experimentar. El azúcar activa los centros de recompensa en el cerebro, por lo que al dejarla pueden aparecer deseos intensos de consumir alimentos dulces. ¡Claro! Porque somos adictos al azúcar. Habrá cambios de humor también, ¿eh? Algunas personas reportan irritabilidad, no sé, entonces el jefe ya tiene como 50 años sin consumir azúcar. Algunas personas reportan irritabilidad, fatiga o dificultad para concentrarse, especialmente si estaban acostumbradas a consumir azúcar frecuente. Síntomas físicos leves, dolor de cabeza, fíjate nada más lo que ocurre, ¿eh? Dolor de cabeza, cansancio o sensación de bajón pueden presentarse similares a una leve abstinencia. Día 7, el punto de inflexión. Alrededor del 7º día, muchas personas notan un cambio importante. Los antojos suelen disminuir y el cuerpo comienza a estabilizar sus niveles de energía. El metabolismo empieza a adaptarse utilizando otras fuentes de energía como las grasas y las reservas de glucógeno. Algunas personas reportan una mayor claridad mental y mejor calidad del sueño cuando dejas el azúcar. Esto pasa en una semana. Semana 2, adaptación y beneficios visibles. Entre los días 8 y 14, el cuerpo sigue ajustándose. Manchitas, ¿harías este reto de cero azúcar?
2: ¡Claro!
0: ¿De verdad?
2: ¡Claro!
0: ¿Lo aplicamos? ¿Cómo ves?
1: ¡Sí, señor!
0: En los días 8 y 14, habrá reducción de la hinchazón. Al dejar el azúcar, suele disminuir la retención de líquidos y la inflamación abdominal. Tendremos mejor digestión. Muchas personas experimentan menos molestias digestivas y una mayor regularidad intestinal. Más energía estable. Sin los picos y caídas de glucosa, la energía tiende a mantenerse más constante a lo largo del día. Estaremos también de mejor humor. La irritabilidad inicial suele desaparecer y el estado de ánimo mejora. ¿Qué pasa en la semana 3? En la tercera semana, del 15 al 21... los beneficios pueden ser más notorios. Pérdida de peso. Si se acompaña de una dieta equilibrada, es común notar una reducción de peso, principalmente por la menor ingesta calórica y la pérdida de líquidos. Mejor piel. Algunas personas reportan una piel más limpia y menos brotes de acné, ya que el azúcar puede influir en la inflamación cutánea. Tendremos menos antojos, el paladar se ajusta y los alimentos naturalmente dulces como frutas comienzan a percibirse más sabrosos. Además, mejora la salud metabólica. Estudios sugieren que reducir el azúcar puede mejorar la sensibilidad a la insulina y disminuir los triglicéridos en sangre. ¿Qué pasa después de 21 días? Tras 3 semanas sin azúcar añadidas, muchas personas reportan sentirse mejor física y mentalmente. Sin embargo, es importante recordar que los resultados pueden variar según el punto de partida, el tipo de dieta y el estado de salud previo. Mantener una alimentación baja en azúcares añadidos a largo plazo puede contribuir a prevenir enfermedades crónicas y mejorar la calidad de vida. Consejos para dejar el azúcar con éxito. Lee las etiquetas. El azúcar añadido está presente en muchos productos procesados, incluso en alimentos salados. Prefiere alimentos frescos como frutas, verduras, proteínas magras y cereales integrales. Son aliados en este proceso. Hidrátate bien. A veces la sed se confunde con hambre o antojos de azúcar y busca un apoyo, es decir, comparte el reto con un amigo o familiares para hacerlo mucho más llevadero. ¿Es normal sentir malestar al dejar el azúcar? Sí, es común experimentar síntomas leves como irritabilidad, cansancio o dolor de cabeza. ¿Se pueden comer frutas durante el reto? Sí, la mayoría de los especialistas recomiendan mantener el consumo de frutas frescas, ya que su azúcar natural viene acompañada de fibra, vitaminas y minerales. ¿Cuánto tiempo tarda en desaparecer? ¿Tardan en desaparecer los antojos? Generalmente los antojos intensos disminuyen después de la primera semana, aunque esto puede variar según la persona y sus hábitos previos. Híjole, manchitas, donde quiera que me estés escuchando, ¿sí te atreverías a hacer el reto de 21 días arrancando ya a partir de mañana lunes?
1: ¡Es sin miedo al éxito!
0: ¡Perfecto! Conste, frutas sí se pueden.
1: ¡Sí, señor!
0: Voy a comenzar este reto y les voy a compartir cómo me voy sintiendo. Será una gran... Les voy a decir de azúcar. Bueno, es que de repente un refresco sí, ¿no? En los tacos y demás. Azúcar, pues solo con un pan de dulce, porque en la mañana sí desayuno café con leche, le ponemos azúcar, y aparte el pan de dulce, entonces no creo que me cueste tanto trabajo, pero lo vamos a poner en práctica. ¿Qué le pasa a nuestro cuerpo si dejamos el azúcar por 21 días? ¡Hagámoslo juntos! Cristian Rodríguez, Gabriel Escamilla y Edgar Flores, manchitas, me voy con... hay una canción que se llama, ojalá y la tengas a la mano... se llama Tu Sonrisa de Elvis Crespo. Me gusta mucho esa canción. Para ponernos alegres en esta mañana, prepara la siguiente serenata. Es Tu Sonrisa de Elvis Crespo. Algo como alegrón, algo de merenguito rico. Justamente ahorita pensando en que ya no vamos a probar azúcares a partir del día de mañana, les compartimos esta rolita para ponernos de buenas en esta mañana de domingo, ya domingo 20 de septiembre. Soy Edgar Flores, el Gato Volador. Puedes seguirme en redes sociales. Les comparto, por favor, la agenda de los viajes que ya tenemos programados para el resto de este 2026. Si Dios nos lo permite y si quieres acompañarme, te comparto la agenda de los viajes finales de este 2026. El día 10 de octubre estaremos en Valle de Bravo. El 24 de octubre nos vamos a las Estacas Morelos. 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El 13 de diciembre estaremos en la Villa Iluminada de Atlixco, Puebla, donde habrá un espectáculo de Santa Claus en un trenecito. Será una experiencia única. 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Soy Edgar Flores, el Gato Volador, en las serenatas de la Z107.3. Ya regreso.

0: Y esa canción de Table, ¿qué onda, eh? Claro. En vez de que pongan algo perrón así bonito para darnos, ya luego luego nos ponen a pensar en cosas de...
1: ¿Y qué tiene?
0: Cosas de otro planeta. Oh, mancha. Yun, ¿cómo estás? Buenos días. Yun.
2: Hola, buenos días.
0: Yun en Carrillo, buenos días. ¿Serás el aire? Ahí me imagino deslizándome de que diga este...
3: Contéstame, muchachito.
0: Yun, ¿cómo estás? Muy buenos días. Bienvenida a las Serenatas de la Z.
2: Hola, buenos días.
0: ¿Cómo estás, mi Yun? ¿Estás emocionada? ¿Estás cruda?
2: Sí,
0: ¿estás...?
2: No, estoy emocionada, nerviosa.
0: ¿De verdad?
2: Sí, de verdad.
0: ¿Desde dónde te comunicas con nosotros?
2: De Mixquiahuala de Juárez.
0: ¿Eso dónde
2: del
0: queda?
2: Estado de Hidalgo.
0: Ah, pues arriba, arriba Mixquia, eso, o sea, Mixquiahuala.
2: Bueno, en sí es de un pueblo que se llama Tepeitic.
0: Oye, ¿y, un, y dónde queda eso de Tinguindín? ¿Dónde queda ese pueblo?
2: Pertenece a Mixquiahuala.
0: Ah, pues bienvenida a las Serenatas de la Z. Nos comentabas que hoy es el cumpleaños de tu mami.
2: Sí, hoy es el cumpleaños número 53 de mi mamá.
0: Ah, pues bienvenida a las Serenatas de la Z.
2: Sí, muchas gracias.
0: ¿Cómo te va, corazón?
2: Muy bien.
0: ¿Y qué canción vamos a dedicar a tu mamita, Yun?
2: Mi primer amor de pesado.
0: ¿Cuántos cumple esa mamita hermosa?
2: 53 años.
0: ¿Estás lista para marcarle entonces a tu mamá?
2: Sí, claro.
0: Ella es Sarita Cruz, ¿verdad?
2: Sí, ella se llama Sara Cruz.
0: Okay, entonces...
2: ¿Qué puedes decir, Sarita?
0: Sarita, ¿le marcamos?
2: Sí, claro.
0: Porque el mariachi ya está listo, no nos cuelgues, continuamos con nuestras serenatas de la Z. Para marcarle a la señora Sarita Cruz, 772-15-37, Mixquiahuala, 3778, algo. Hoy la cita es a las 8 de la mañana, Meca Meca, Auditorio Municipal, Plaza de la Constitución. Es la ubicación sin número, allá en el Auditorio Municipal, en la Plaza de la Constitución. Habrá música en vivo con Lidier Musical. Y también estaremos en Ciudad Nicolás Romero, en las oficinas del Agua El Tráfico. Hola, buenos días. ¿Se encuentra la señora Sarita Cruz? ¡No! ¡Sarita! Aquí vamos una vez más. Ya se nos fue. Entonces, 772-153-77. Marcamos nuevamente. Y también el día de mañana regresamos con nuestras serenatas de la Z. Hoy es domingo de grandes bandas, domingo de exicetazos. Creo que doña Sarita ya se paniqueó. 77, le marcamos nuevamente, 15 algo. Aquí vamos, y si no vamos a tener que grabar ya nuestra serenata. Y también le recordamos que... No. ¿Qué crees, Yun? Que nos contestó, nos colgó y ahora ya nos desvía la llamada.
2: Ay, no puede ser.
0: Sí, ¿tú crees?
2: Sí, es que no sé por qué, pero a veces aquí la señal falla mucho.
0: Chanfle, pero es que yo creo que entonces sí es eso. Vamos a tener que grabar tu serenata, Yun.
2: Ok, sí.
0: ¿Te parece, señora Sarita? Muy buenos días. Le estamos buscando de las serenatas de la estación de radio La Z. Le saluda Gabriel Escamilla.
4: Hola, guapura.
0: Le saluda Cristian Rodríguez.
5: ¡Buenos días!
0: Y mi nombre es Edgar Flores, el gato volador. Y juntos, por su cumpleaños, queremos desearle muchísimas felicidades, Sarita.

0: Que tenga el mejor día de cumpleaños y esta linda sorpresa es de parte de su hija Yun, quien a través de la radio le dice lo siguiente. Adelante con la serenata. Adelante,
1: mamá,
0: Yun.
1: Te quiero desear que tengas un muy feliz cumpleaños. Eres la mejor mamá del mundo que me pudo tocar en esta vida y por eso doy gracias a Dios. Y felices 53 años, mamá. Sabes que te amo y que siempre voy a estar para ti. Te amo.
0: Y le deseamos lo mejor en este bendecido nuevo año de vida. Y por su cumpleaños le vamos a regalar una bonita canción. Yun, que tengas una bonita mañana.
1: Gracias.
0: Adiós, querida Yun, les despedimos con un adiós, adiós amor, residentes de la Z. Hoy tenemos más serenatas en este domingo 20 de septiembre en el 107.3. ¿Claro?

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0: Residentes de la Z, mi querido Negrito de Coraza, ya estamos en la hora 2 de Serenatas. ¡Súbele, Negrito! Les acabo de compartir un video justamente de la entrada de esta hora 2 de Serenatas de la Z, a marcarle 55-52-59-0829. 55-52-59-23-91. Ya tengo a papá Marco Antonio en la línea telefónica número 7, quien tiene una serenata muy, muy especial y muy simbólica en su vida. Mi buen amigo Marco, ¿cómo estás? Buenos días.
1: ¿Qué tal, Gatito? Buenos días.
0: ¿Qué onda, Marquito? Bienvenido a las Serenatas de la Z. ¿Y tú en dónde estás?
1: Aquí estoy.
0: ¡Punto para Marco! ¿Desde dónde nos visitas bien despierto, mi Marco?
1: Llamamos desde aquí de Villa Nicolás Romero.
0: ¡Órale! ¡Saludos! ¡Hasta allá! El día de hoy habrá Zumba, no te la pierdas, Marco, allá en las oficinas del agua, en el tráfico, en Avenida Adolfo López Mateos. ¿Ubicas allá en las oficinas del agua?
1: Sí.
0: Ah, bueno, allá.
1: Aquí cerquita de donde estoy.
0: Ah, pues mira, te invitamos a las 8 de la mañana para que pues hagas Zumba y ya le bajes a la panza, porque ya ves que es pantalones talla 28 ya no te quedan. Oye, dice Marco, pero si a Chu, ¿no? Marquito, pues te esperamos, si gustas acompañarnos. Hoy seguramente te queda más cerca Ciudad Nicolás Romero. Y también para la gente de Ameca Meca, hoy con música en vivo de Didier Musical a las 8 de la mañana. Ya estará nuestro comandante en jefe, Gabriel Escamilla. Así que, Marquito, ya sabes, ¿eh?
1: Claro, ahí estaremos.
0: Si quieres quemar 2 que 3 calorías, pues te esperamos.
1: Sí, ¿verdad?
0: ¿Qué pasa, mi Marco? Platícanoslo todo. Somos todo oídos para ti esta mañana.
1: Sí, pues aquí, celebrando hoy el cumpleaños de mi pequeña niña, que cumple 7 añitos.
0: Ella responde al nombre de Camila Itzuri, ¿verdad?
1: Claro que sí.
0: ¿Son 7 primaveras apenas?
1: Sí, apenas 7 añitos.
0: ¡Órale! ¿Cuántos bebés tienes ya en familia? Ok. Y nos podrías comunicar con ella porque te pedía un número telefónico, pero nos comentas que está ahí contigo, ¿verdad?
1: Sí, claro, aquí está conmigo.
0: Camila Itzuri.
1: A ver, te la comunico.
0: ¿Qué canción le vamos a dedicar a ese hermoso bombón?
1: Ah, la de Últimamente, de Alfredo Olivas.
0: Alfredo Olivas, Últimamente. Listo, nos comunicas con ella, por favor, Marco.
1: Claro que sí.
0: Gracias.
2: Hola, gatito.
0: ¿Qué onda, guapa? ¿Cómo estás? Buenos días. Bienvenida a las serenatas de La Z. ¿Cómo estás, Camila?
2: Bien.
0: Buenos días. Te presento a Cristian Rodríguez. También Hola. Te presento a Gabriel Escamilla.
3: Hola, guapura.
0: Y juntos, Camila, ya te tenemos en la línea telefónica. Queremos saludarte y desearte por tu cumpleaños muchísimas felicidades, Camila.

0: Camila, el mejor de los cumpleaños para ti.
1: Gracias.
0: Que la pases muy bonito, que disfrutes mucho a tus papis y que disfrutes mucho la canción que te vamos a regalar también. Me imagino que te gusta Alfredo Olivas, Camila.
1: Sí.
0: Bueno, te hablamos del 107.3 FM, te saluda el Gato Volador y tu papi tiene algo que decirte en esta hermosa mañana de Serenata de la Z por tu cumple. Así que adelante, Marco, con la serenata.
2: Bueno.
0: Adelante, hija. Marco.
2: Hija, pues muchas felicidades hoy en este tu día. Quiero que te la pases muy bonito en compañía de todos tus seres queridos, de tus abuelitos, de tu papá, de nosotros, y que disfrutes mucho tu día. Recuerda que apenas es el comienzo de una vida muy, muy larga. Y esperemos que te la pases muy bonito. Que Dios te bendiga, hija. Y sabes que te quiero mucho. ¿Te puedo pasar a su mamá?
0: Pero por supuesto, Marco, las serenatas de ustedes.
2: Gracias.
3: Bueno. Hola, mi amor. Quiero que sepas lo mucho que te amo y lo orgullosa que estoy de ti. Y eres una niña muy linda, muy inteligente y muy valiente. Y quiero que sepas que papá y mamá siempre van a estar para ti. No somos los mejores papás, creo que nadie nace sabiendo ser papá, pero siempre tratamos de dar lo mejor de nosotros para que seas una niña feliz. Te amo con todo mi corazón, mi amor. Y espero que disfrutes mucho tu día.
0: Un aplauso para nuestra festejada, por favor. ¿De qué va a ser el pastel, familia de Camila?
1: Mi abuelita me lo va a hacer.
0: ¡Órale! ¿Pero de qué sabor, Cami?
1: De tres leches.
0: ¡Mmm! ¡Qué rico! ¿Crees que nos puedas guardar unas cuantas rebanadas?
1: Sí.
0: ¡Órale! Entonces lo pasamos a recoger pues ya en la tardecita. Yo creo que antes de que te canten las mañanitas. Si no, las cantamos contigo.
1: Sí.
0: ¿Qué tienes que decirle a tus papás por tu serenata, Cami?
1: Pues que los quiero mucho y nunca no olvide que los quiero mucho. Y además, si no tienen dinero, no me importa.
0: Lo más importante es el amor y que la familia esté unida, ¿verdad?
1: Sí.
0: Qué bueno que tú sí lo sabes, Cami. Muchas felicidades. Eres una niña muy inteligente y por eso te hicimos tu serenata el día de hoy.
1: Gracias.
0: Marco, ¿algo más que quieras decirle a esta princesa encantadora?
2: No, pues nada más que disfrute su día y que sea muy feliz. Sabe que la quiero mucho.
0: El mejor de los deseos. Muchas felicidades, Cami.
1: Saludos, Catito.
0: Adiós, hermosa. Y les despedimos con un adiós, amor. 7:12 a.m. Son las serenatas de la Z 107.3.

0: Buenos días, 7:15 a.m. 7:15. Estoy recibiendo peticiones de serenatas también a través de mensajes de Facebook en arroba Edgar Flores el gato volador, arroba Edgar Flores el gato volador. Y hay saludos, Negrito de Coraza, buenos días. También del otro lado del cristal, nuestro Fabi Miranda es el negro de Coraza.
1: Aquí estoy.
2: A tus órdenes.
0: Manuel Galindo nos saluda también esta mañana. Lupita RP, RY más bien. Ani Escobar Tamaris, Zenobia Hernández, Laura Castellanos, Mondragón, Santiago Fer, María Fernanda, Reina Emelia Rojas, Frank Galvez, José Orduña, Olimpo de Titanes, José Granados Márquez, bienvenidos, Giovanni Maldonado, Guadalupe Gregorio, Javier Camacho Armenta, gracias, son las serenatas de la Z. Y me voy a la línea telefónica número 7 porque ya tengo otra serenata en espera y corresponde a Rodolfo Ramírez. Rodolfo, buenos días.
3: Buenos días.
0: ¿Qué onda, Rodolfo? Bienvenido a las serenatas de la Z. ¿Y tú en dónde estás?
3: Aquí estoy.
0: Allá está mi querido Rodolfo, bien despierto. ¿Desde dónde te comunicas, Rodolfo?
3: Desde el estado de Tlaxcala.
0: ¡Órale, pues saludos! Hasta allá, Rodolfo. Ya se acabaron las luciérnagas, ¿verdad?
3: Ya se están, bueno, ya se terminaron. Ya.
0: Bendita temporada de las luciérnagas y de todas las alegrías que nos regaló. Ahora sí que mientras duró, Rodolfo.
3: Sí, de hecho somos bien, bien exactamente aquí donde está el santuario, de aquí merito somos.
0: Allá en Anacamilpa.
3: Exactamente.
0: Sí, sí, tuve la oportunidad de viajar con algún grupo de viajeros en este 2026 y bueno, pues ya nos alistamos para la próxima temporada, ojalá. Y okay, nos llegan muchas, muchas más luciérnagas.
3: Claro que sí.
0: Saludos a toda la gente y a nuestros radioescuchas de allá de Anacamilpa. Rodolfo, ¿estás listo para tu serenata?
3: Claro.
0: ¿Nos compartes que es para tu hermano Alfredo Jesús Ramírez?
3: Sí.
0: ¿Qué pasa con el buen Alfredo? ¿Dónde anda?
3: En su cumpleaños, está en Atlanta, Georgia.
0: ¿Cuánto tiempo lleva ya en Estados Unidos?
3: 8 años.
0: Ok. Seguramente son los mismos que no lo has visto, Rodolfo.
3: No, tiene como 3 años que yo me regresé de allá, estuve a tener un tiempo.
0: Sí.
3: Y me regresé.
0: ¿Y por qué te regresaste, Rodolfo?
3: Pues fueron muchos factores. Tuve un accidente.
0: Híjole.
3: Me lastimé una rodilla. Después, la verdad, me dio una enfermedad y me tuve que regresar con mi familia mejor.
0: ¿Será que el destino no haya querido que te quedaras allá, Rodolfo?
3: Probablemente.
0: Seguramente.
3: Que el destino quería estar, que yo estuviera yo más que nada con mi familia.
0: ¿Verdad que hay ocasiones en donde uno, por más que quiere aferrarse a las cosas, y nada más, como dice el Tri, todo me sale mal, por más que uno lo intente, nomás no?
3: Exacto.
0: Seguramente tenías que estar acá para recibir a todos los visitantes en las luciérnagas, Rodolfo.
3: Más que nada pasar con la familia, ¿no? Yo lo veo así.
0: Sí, claro, es un tiempo que vale oro y que es irreemplazable. Finalmente, ¿cuánto tiempo te aventaste allá en Atlanta, Georgia?
3: De hecho, yo estuve igual como 4 años y hace como 6 años me apoyaron igual para dar una serenata de allá para acá con mi esposa.
0: O sea, cuando estabas allá en Atlanta.
3: Sí, yo hice una serenata de allá para acá para mi esposa.
0: Y ahora mira qué alegría y qué fortuna es que te saludemos y que la serenata se haga ya estando en tu pueblo, en Anacamilpa.
3: Sí, la verdad, sí.
0: Qué agradable. Platícanos entonces con Alfredo, que es tu hermano. Él sí se quedó allá, seguramente está muy bien. ¿Cuál es la razón de esta llamada que le vamos a hacer?
3: Pues la razón es por su cumpleaños, más que hoy está cumpliendo
0: años. Justamente, ¿cuántos años cumple tu hermano?
3: 35.
0: Está chavito.
3: No, 34, perdón.
0: ¿34 allá en los Estados Unidos o 34 de edad?
3: 34 de edad y está cumpliendo 8 años por allá.
0: Seguramente le va a dar mucho gusto escucharte y qué mejor a través de la radio.
3: Yo espero que sí.
0: ¿Qué canción vamos a regalar aparte de nuestro mariachi loco, Rodolfo?
3: Pues, ¿qué sería? Yo quisiera yo la de, ¿cómo se llama? Marco Antonio Solís, hermanos.
0: Ok, un clásico de las serenatas de la Z que no nos puede faltar. ¿Alguien más se va a integrar a tu serenata o nada más eres tú el autor intelectual?
3: Mi niña también lo va a saludar.
0: Ok, excelente. Entonces, ¿estás listo para marcarle?
3: Sí, Claro que sí.
0: De una vez, Rodolfo, no nos cuelgues, son las serenatas de las 7 horas recibiendo llamadas desde Nanacamilpa, Tlaxcala. ¡Qué internacionales somos! Nos vamos ahora hasta Atlanta, Georgia, 00177-94-algo. 2890, que no se les haga tarde, tenemos hoy Zumba con Z en Ameca Meca, en el Auditorio Municipal, en Plaza de la Constitución, sin número, con música en vivo. La música de Didier Musical llegará a Zumba con Z ya en Ameca Meca, y también estaremos de manera simultánea en Ciudad Nicolás Romero, en las oficinas del Agua, el Tráfico, en Adolfo López Mateo, sin número. Hoy a las 8 de la mañana, Ameca Meca y Ciudad Nicolás Romero. Aquí lo intentamos una vez más. 001 algo 946. Como no sé si se escuchó como si nos hubieran desviado la llamada. Bueno, buenos días. ¿Se encuentra Jesús Alfredo Jesús Ramírez?
2: Sí.
0: Hola, Alfredo, buenos días. Te hablamos de la Ciudad de México por motivo de tu cumpleaños.
2: Oh, gracias.
0: Te estamos hablando de la estación de radio La Z. Te visitamos del 107.3 FM. Alfredo, y antes que nada, muchas gracias por tomar la llamada.
2: Oh,
0: señor. ¿Qué hora tienes allá en Atlanta?
2: Las 7, no, las 9.
0: O sea que van adelantados 2 horas. Aquí en la Ciudad de México son las 7 de la mañana con 23 minutos. A nombre de Cristian Rodríguez y Gabriel Escamilla, Alfredo, te saludo con mucha felicidad. Mi nombre es Edgar Flores, el gato volador, y juntos queremos desearte a través de la radio y que lo sepa todo el mundo que hoy es tu cumpleaños. Así que muchísimas felicidades.

0: Muchas bendiciones, Alfredo Jesús Ramírez.
1: Gracias, gracias.
0: Maravillosa vuelta al sol, convertida en un gran cumpleaños que sea inolvidable y sobre todo lleno de mucha felicidad y de todas las cosas que te hagan muy, muy feliz, que siempre las tengas contigo y a tu lado. Enhorabuena, felicidades, y este bonito detalle nos lo piden a través de la radio para ti en esta mañana. Adelante con la serenata.
2: Bueno. Feliz cumpleaños, carnal.
1: ¿Mandé?
2: Feliz cumpleaños.
1: Gracias, carnal.
2: Espero que te la pases de maravilla hoy y lo disfrutes a lo máximo con toda la familia. Tú lo sabes, mis mejores bendiciones. Hoy y siempre. Te agradezco todo el tiempo que has estado para mí. Y pues no tengo palabras más que felicitarte hoy en tu día y ojalá y te haya gustado este detalle.
1: Gracias, gracias.
2: También te quieren saludar.
3: Bueno.
1: Hola, Isa.
3: Hola, tío, ¿cómo está?
1: Bien, gracias, hija.
3: Feliz cumpleaños.
1: Gracias, gracias, hija.
3: Espero que se la pase muy bonito en este día. En especial, sabe que le deseo lo mejor y échale muchas ganas.
1: Gracias, hija. Muchas gracias, hija. Se los agradezco.
2: Queremos dedicar una canción.
1: Gracias, hermano. ¿Qué pasó, papá?
2: Va, que va.
4: No le pido servilleta.
1: Muchas gracias, güey.
2: De nada, ya sabes.
1: Gracias, güey. Cuídense, que estén bien, pues. Gracias por acordarse de mí.
2: Nosotros siempre.
1: Gracias.
0: Muchas felicidades, Alfredo.
1: Gracias, gracias.
0: Los mejores deseos hasta Atlanta, Georgia.
1: Gracias.
0: Deseamos que te haya gustado demasiado esta felicitación.
1: Sí, te lo agradezco mucho.
0: Gracias. Rodolfo, ¿algo más que tengas que compartirle a tu hermano? Escuchamos que la voz se te llena de mucha emoción.
2: No, agradezco mucho que pasado para mí. Siempre para nosotros y hoy estar lejos de él y dedicarle este detalle, pues llena mucho de emoción. Pero, pues al final de cuentas, como te lo decía yo, la vida es así. El destino a veces nos marca los caminos y nosotros no somos quien para obligarnos, ¿no? Nos tocó estar lejos y ni modo.
0: Que Dios los colme de muchas bendiciones. Felicidades.
1: Gracias.
0: ¡Mande!
2: ¿Nos podrías mandar la serenata?
0: El día de hoy no tenemos a nadie que nos asista con el envío de la serenata. Seguramente las estarán enviando el día de mañana.
2: Perfecto, me parece.
0: Pero cuenta con ella.
2: Muchas gracias.
0: Gracias a ti, Rodolfo. Aquí está su canción. Y les despedimos con un adiós, adiós, amor. 7:27 a.m. en las serenatas de la Z107.3. Gracias.

0: Residente, 7:32 a.m. Ya, mi Fabi, tan rápido, ¿verdad? Pasamos tres cuartos de Serenatas de la Zeta ya en este domingo. Hay saludos a través de redes sociales. Hice una publicación Facebook, @ Edgar Flores, el gato volador. Y, a ver, les voy a saludar. Adriana Burio Roldán, excelente domingo. Marta Vega, excelente domingo. Aquí estoy, gracias. José Orduña, Cristian Sánchez. Dulce Hernández, le manda saludos a Edgar Hernández, allá en San Juan de Aragón, en la alcaldía Gustavo Amadero. Vicente Castillo, bendecido domingo, abrazos desde Pachuca, gracias Vicente. Scarlett Azul, buen día, desde mayo quería una serenata y no he podido, manda, le voy a poner inbox con tu info para ayudarte. Seguramente ya escuchaste el mensaje, Scarlett Azul. Con el gusto y el placer del universo te ayudo. García Isabela, ¿cómo estás? Juanita María Núñez, Cristina Reza, Rosaura Sánchez, Maeli Rodríguez, quiere una serenata. Qué raro que alguien me diga Edgar. Hola Maeli, Reina Vivas, bendiciones, exitoso domingo. A nuestro amigo el padre David Granillo, también nos escucha el padre David Granillo, un gran amigo ya de hace algunos años. Este Rodríguez, hola, bendiciones para ustedes en cabina. Francisco Navarro Morales, mi pariente. Jacqueline Méndez, Rodolfo Ramírez, Gustavo Puebla Escobar, quiere una serenata para hoy para su hermana que cumple años hoy, 20 de septiembre. Me voy a la línea telefónica número 7. Y ya saludo a una mujer que está, creo que muy enamorada. Ángeles, ¿cómo estás?
1: Bien.
0: ¿Estás muy enamorada o demasiado enamorada?
1: Demasiado.
0: Eso, esa es la actitud de enamoramiento del día de hoy. ¿Qué pasa contigo, Ángeles? Buenos días.
1: Bueno, pues apenas tuve una relación.
0: Ajá.
1: Desde hace mucho tiempo, cuando habíamos conocido, pero no nos animábamos a hablar hasta apenas hace como 3 meses aproximadamente, y pues, ¿se dio? Entonces,
0: ¿y cómo es que se dio, Ángeles?
1: Pues, hace 5 años yo lo conocí, pero pues, por una u otra cosa nunca se dio. Pero después de esos 5 años yo me dejé de ver y volvimos a reencontrarnos.
0: ¿Y por qué terminaron en esa primera etapa de esta relación?
1: No terminamos, nunca hubo nada.
0: Ah, okay, nunca hubo nada.
1: La atracción estuvo.
0: Sí.
1: Pero pues nunca se pudo ver algo en concreto, nada más era como miradas, nada más.
0: ¿Y quién habrá tenido la culpa, su esposa?
1: No.
0: Dice, no, mi esposo.
2: Usted.
1: No.
0: O sea, estamos hablando que hace 5 años no se dio entonces por nada.
1: Ajá.
0: No quedó más que en unas miradas.
1: Exactamente, sí, no hubo nada.
0: ¿Y cuál fue la diferencia? Bueno, hoy en día ya son una pareja estable, seguramente.
1: Sí.
0: ¿Qué cambió en esos 5 años, Ángeles?
1: Pues realmente ambos creemos que pues, nos olvidamos o que ya nos sabemos del uno del otro. Hasta hace poco que fue que nos volvimos a ver, hubo la misma como conexión.
0: ¿Cómo crees?
1: Ajá, hubo la misma conexión.
0: ¿Y en dónde se volvieron a ver?
1: No, jamás.
0: No, me refiero en dónde se volvieron a encontrar en esta ocasión.
1: Allá, pues fue en su, literalmente en su trabajo.
0: Sí.
1: Y pues fue ese momento en el que dijimos, pudiendo haber sido tantas personas que pasaran o cualquier persona.
0: Claro.
1: Tenías que ser tú. Y fue ahí cuando nuevamente hubo la chispa.
0: Seguramente ahí es cuando también descubrieron que están hechos el uno para el otro.
1: Correcto.
0: Que están destinados a estar juntos.
1: Correcto.
0: Qué padre, Ángeles. ¿Desde dónde nos llamas? ¿Me compartes?
1: ¿Desde
0: dónde? ¿Ángeles?
1: Bueno.
0: ¿Desde dónde nos llamas?
1: Desde Villahermosa.
0: Villahermosa, Tabasco.
1: Sí.
0: Bienvenida, Ángeles. ¿Le marcamos entonces a Christopher?
1: Sí, por favor.
0: ¿Le quieres hacer ese detalle, verdad, para hacerlo más especial?
1: Sí, sí, sí.
0: ¿Qué canción le vamos a regalar?
1: La de Como No Queriendo, de José Medina.
0: Jorge Medina. Como no como no queriendo, me dijiste, Ángeles.
1: Ajá.
0: ¿Así se llama la canción? ¿No? Sí, ¿verdad?
1: Es que es la de Como No Queriendo, te estoy metiendo.
0: Ah, no es la desde que llegaste, porque tú llegaste.
1: Esa.
0: Ah, ya ves que yo dije, no, está muy raro ese título.
1: Sí, esa no existe.
0: Okay, le marcamos entonces, Ángeles, gracias, saludos a mi amigo Memito Varela de la finca BS, allá en San Nicolás Tlaminca, que nos vimos este año, también justamente hace ratito que estábamos recordando con la serenata de Tlaxcala, siempre que hacemos ese tours con la familia de Viajeros de Gatours. Viajamos al Santuario de la Luciérnaga, siempre pasamos con mi amigo Memito. De verdad, tienen una especialidad y un toque muy mágico para hacer comida tradicional mexicana deliciosa, su atole de guayaba, sus tacos de cecina. 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Creo que, si no me equivoco, hoy también es domingo de barbacoa, así que envío un agradecimiento también a Memito por todo el apoyo, como siempre, incondicional, sobre todo en el Gato Fest, que este año no salió como lo teníamos planeado, pero era mejor la seguridad de un servidor y de otras personas que estaban involucradas en este rollo, pero nunca me soltó de la mano. Así que Memito Varela, muchas gracias a toda mi familia de la finca BS, a Rayito, a sus princesas, a su nieta ya. Sabes que te aprecio y te quiero mucho, amigo Memito, a tu esposa Janet Segura, millones de bendiciones. Búsquenlos en redes sociales, la finca BS, y dense la oportunidad de desayunar en un lugar con comida tradicional mexicana de primer mundo, de verdad. Enhorabuena, saludos a mi amigo Memo de la finca BS. El día de ayer, ya que estamos, voy con la serenata de nuestra residente, si no va a decir, ¿qué onda? ¿Y a mí a qué hora? Entonces le marcamos a Christopher de una vez, Ángeles.
1: Sí.
0: Gracias. Y ahorita nos vamos con los parroquiales, hay muchos parroquiales. Mi querido Negrito de Coraza, ¿y tú en dónde estás?
2: ¡Aquí estoy!
0: Ahí está mi negrorita, 56. Oigan, y el América ayer, 67... 56, ya me perdí.
3: Lo sentimos.
0: A ver, 56... 66... 7-3, algo. ¿En qué estaba mi...? Ya me desconecté, Fabi. Ya la edad, ¿verdad? Ah, sí, o sea, el clásico y lo mismo de siempre, lo mismo. Lo mismo, pues, pero fíjense el trabajo que hacen los que narran los partidos y los programas de deportes, que inflan un deporte, y a la gente no se le olvida que siempre es lo mismo, de verdad, no. Hola, buenos días. ¿Se encuentra Christopher Leonardo? Nos colgó Christopher Leonardo.
4: Lo de siempre.
0: 56-56-66. Entonces inflan tanto los partidos como si fuera el partido más importante de todos los tiempos en la faz terrenal del fútbol mexicano. Y terminan con su 2-2, cuando no es 1-1. Hola, Christopher, ¿cómo estás? Buenos días, te hablamos de las serenatas de la Z de parte de tu novia Ángeles, para que no nos cuelgues.
5: Hola, ¿qué tal? Buenos días.
0: Gracias, bien. Mucho gusto, Christopher. Dije, le paso de una vez la información, si no nos vuelve a colgar.
5: Sí, no, claro que no.
0: ¿Cómo estás, Christopher? Qué gusto saludarte.
5: Muy bien, buenos días.
0: Buenos días. ¿Estás? Muy bien, muy muy contentos de saludarte. Es dominguito de barbacoa, de pancita, de crudos también, Christopher. Te saludamos del 107.3 FM, Gabriel Escamilla, Cristian Rodríguez. y tu servidor Edgar Flores, el gato volador, y queremos darte un bonito detalle, Christopher, no sé si estés en condiciones de tomar una llamada.
5: Claro que sí, hermano.
0: Perfecto, pues muchas gracias por tu tiempo, que tengas un feliz domingo, una estupenda mañana y que hayas tenido también un fin de semana de lujo. Y alguien quiere darte un bonito detalle a través de la estación y también dedicarte una canción, así que adelante con la serenata.
1: Bueno.
5: Hola. Hola, mi amor.
1: Hola.
5: Órale, qué padre, ¿eh? Qué buen detalle.
1: ¿Te gustó?
5: Me encantó.
1: Bueno, ya que sepas que te amo con todo mi corazón y que, pues, como quedamos, vamos a echarle para adelante siempre. Y, pues, eso, que ojalá todo esto funcione y no olvides lo que ya sabes.
5: Ah, muchas gracias. Gracias, ¿no? También te amo y, pues, no sé qué decir. Estoy muy nervioso. Gracias.
1: Yo sé que metí una en las manos porque no entraba mi llamada, pero
5: órale, mi amor, qué buen detalle. Gracias, te lo agradezco.
0: Vaya que te sorprendimos, Christopher.
5: Claro que sí, hermano.
0: Hasta nosotros también dijimos, no, si hay enamorados, hoy en domingo también hay enamoradas.
5: Claro que sí.
0: Y mira, aquí nos...
5: mujer.
0: Exactamente, nos encontramos a tu novia aquí en la estación. Y qué padre fue haberte encontrado para darte este detalle.
5: Ah, pues muchas gracias, hermano. Yo igual diario los escucho, ¿sabes?
0: Ah, mira qué amable, pues aquí estamos. En esta ocasión les tocó ser protagonistas.
5: Muchísimas gracias.
0: Gracias a ti, Gris, por tomar la llamada. Y esta hermosa princesa tiene algo que dedicarte y es una canción. Así que adelante, corazón.
1: Muchas gracias. Gracias, gracias.
5: Escuchamos. Gracias, mi amor.
1: Sabes que esa es toda nuestra canción y te amo, te amo, te amo, te amo.
5: Gracias, te amo.
0: Hasta luego, Christopher, feliz domingo.
5: Gracias, hermano.
0: Adiós, nena.
5: Bendiciones.
1: Adiós, muchas gracias.
0: Muchísimas gracias y les despedimos con un adiós,
4: adiós, amor.
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0: Gracias, Negrito de Coraza. Gracias también a mi familia de los Cuatro Haces Cantina Restaurante Bar. El día de ayer estuvimos en la sucursal de Michuca, sucursal Oro. Y viene el gran aniversario, 3 de octubre, con Grupo Cual. Va a estar Grupo Cual en la sucursal de Michuca. Y la orquesta Revelación, la Revelación en Instituto Politécnico Nacional. Muchas gracias a todos por haberme saludado. Les dije y les prometí que íbamos a estar aquí desde muy tempranito al pie del cañón, y sí lo cumplimos. Muchas gracias a mi querido amigo Voz Jaime Hernández Rodríguez. Vienen esos grandes festejos. 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Nos vemos la próxima semana, porque cada fin de semana estamos justamente en alguna de las 6 de las 6 sucursales. Mi Negrito de Coraza, muchísimas gracias. Soy Negro de Coraza.
1: Sus órdenes.
0: A nombre de mi comandante en jefe, quien ya se dirige a hacer zumba con Zeta Mecameca allá en la Plaza de la Constitución. Saludos a todos nuestros amecamecamenses. Amecamenses seguramente, o amecamecamenses. Saludos, el día de hoy habrá zumba con Zeta con ustedes, y también estaremos allá en Ciudad de Nicolás Romero en las oficinas del Agua el Tráfico. Gracias, que tengan un bonito domingo. Yo me quedo con ustedes hasta las 13 horas, 1 de la tarde. Soy Edgar Flores, el Gato Volador, y represento con orgullo la camiseta de la Z y de las Serenatas del 107, del 107.3. Que Dios los bendiga, que tengan un maravilloso y estupendo amanecer, a quienes se van despertando, quienes van abriendo los ojitos apenitas. De verdad, gracias por la sintonía. Saludos al equipo de Carnitas Don Vic, ubicados en la colonia Esmeralda, en especial para Itzel, Malas Cuentas y Juanito, allá en las Carnitas, el equipo de Carnitas Don Vic, muchísimas gracias que nos están escribiendo. Javier Camacho nos mandó un saludo desde Tepoztlán, Estado de México. Ya está en el transporte público. Bendiciones. Gracias a todos los operadores y choferes que nos llevan.
2: Adiós, amor.
0: Saludos para ustedes. Gracias, residentes. Hasta aquí las serenatas de la Z107.3. ¡Feliz domingo!
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10: Residentes, buenos días. Comienza Zumba con Z, Meca Meca Auditorio Municipal en Ameca Meca, hoy domingo 20 de septiembre, y también en Ciudad Villa Nicolás Romero, en las oficinas del Agua al Tráfico, allá en Avenida Adolfo López Mateo, sin número. Es Zumba con Z en este domingo. Síganme a través de redes sociales. 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
11: Haz solo lo que amas y serás feliz. El que hace lo que ama está benditamente condenado al éxito, que llegará cuando deba llegar, porque lo que debe ser será y llegará naturalmente. No hagas nada por obligación ni por compromiso, sino por amor. Entonces habrá plenitud. Todo es posible y sin esfuerzo, porque te mueve la fuerza natural de la vida. Solo a ti debes hacerte feliz y libre. Después podrás compartir la vida verdadera con los demás. Reconcíliate contigo, ponte frente al espejo y piensa que esa criatura que estás viendo decide ahora mismo ser feliz, porque la felicidad es una adquisición, no algo que te llegará de afuera. Hay tantas cosas para gozar y nuestro paso por la tierra es tan corto, pero tan corto, que sufrir es una pérdida de tiempo. Ayuda al niño que te necesita. Ese niño será socio de tu hija o de tu hijo. Ayuda a los viejos y los jóvenes, que te ayudarán cuando lo seas. Además, el servicio es una felicidad segura, como gozar de la naturaleza y cuidarla para que él vendrá. Da sin medida y te darán sin medida. Ama hasta convertirte en lo amado, más aún hasta convertirte en el mismo amor. El bien es mayoría, pero no se nota porque es silencioso. Una bomba hace más ruido que una caricia, pero cada bomba que destruye, hay millones de caricias que alimentan a la vida. El bien se alimenta de sí mismo, el mal se destruye también de sí mismo. Haz solo lo que amas y seguramente serás feliz.

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1: Las 8:09.

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4: Las 8:26.

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11: Sientes domingo de mucha fiesta, domingo de crudos, domingo de descanso también, de ver algunos partidos de fútbol americano, quienes son amantes del fútbol americano. Hoy vamos con las Águilas, no del América, con las Águilas de Filadelfia. Y ¿qué tal las presentaciones de Natal Cano en el Estadio GNP Seguros? Ayer me dio la impresión de que él no estaba cantando, tuve esa impresión. Espero no haber sido el único, pero había veces donde él seguía cantando, Negrito, pero no cantaba, o sea, no tenía ni

0: siquiera el micrófono pegado. Y es que, bueno, pues esos muchachos andan con la realidad muy alterada, ¿no? Andan pachangueándosela muy bien y pues yo creo que pueden valerse todo para no hacerlo. Una gran producción y felicidades a las personas que fueron a ver a Natanael Cano en su volumen 1, volumen 1 tour el día de ayer. Viene todavía el miércoles 23 de septiembre La Leyenda en concierto. Tenemos también El Rey de los Luchadores, una gran función.
1: Apúntele bien.
0: Y tendremos una gran convivencia o meet and greet, nada más para que se den una idea. Vamos a tener a un campeón de todos los luchadores. Se llama, de hecho, El Rey de los Luchadores. Y la convivencia que tendremos será con Blue Demon III, Mr. Electro, por mencionarles algunos de los que van a tener estos combates para elegir el Rey de los Luchadores. Blue Demon, Mr. Electro, Máscara Sagrada, Histeria, El Patrón, Dios del Inframundo, Intocable, Canek Jr., Argenis, Shocker y muchos más. Todos los niños entran completamente gratis. 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Repito, boletomóvil.com. Y también solicita tus cortesías en el Facebook de La Z. Ahí están algunas publicaciones. El sábado 3 de octubre en el gimnasio Juan de la Barrera o Alberca Olímpica. Repito, sábado 3 de octubre, niños completamente gratis. Y también puedes visitar la página Estrellas de la Lucha Libre Azteca. Estrellas de la Lucha Libre Azteca. Esta es la información, ya que informa. Noticias. Habrá 3 simulacros en CDMX durante 2027. Confirma Clara Brugada.
1: Apúntele bien.
0: Ella confirmó que para el 2027 en la Ciudad de México se harán en total 3 simulacros de sismos. Y los baches y las inundaciones, ¿esas para cuándo, mamá? Tras el segundo simulacro nacional 2026, explicó cuándo y cómo serán los ejercicios previstos. De acuerdo con la jefa de gobierno, para 2027 las autoridades capitalinas adelantaron que se realizarán 3 simulacros. El primero tendrá carácter metropolitano y se efectuará durante los primeros meses del año, sin que hasta el momento se haya confirmado la fecha exacta. Los otros 2 serán coordinados con el gobierno de México, confirmó Clara Brugada, explicando que corresponderán a ejercicios de carácter nacional. Los 3 simulacros previstos para el siguiente año también se realizaron durante este 2026 en las siguientes fechas: 18 de febrero, 6 de mayo y 19 de septiembre. De acuerdo con lo dado a conocer por autoridades y los ejercicios preventivos de este año, para el 2027 los simulacros proyectados se dividirán de la siguiente manera. Primer simulacro tendrá un carácter metropolitano enfocado principalmente en la coordinación de la infraestructura de la Ciudad de México. Se estima que podría ocurrir en el mes de febrero. Segundo simulacro se realizará en coordinación directa con el gobierno de México como parte de las iniciativas federales. Su fecha tentativa se prevé para el mes de mayo. Y tercer simulacro corresponderá al tradicional ejercicio masivo nacional coordinado con la federación, el cual se proyecta para el mes de septiembre. Durante el segundo simulacro nacional 2026, realizado justamente el día de ayer, funcionó según las cifras, funcionó el 98.93% de los altavoces. No sé si en ese 98.93 se haya considerado todo, pero por lo menos allá en el oriente de la ciudad no sonó ninguna alarma. O sea, lo que sí sonó nada más fue el celular. No sé si allá en esa, Fabián, hayas escuchado las alarmas o alertas sísmicas allá en Ciudad Neza el día de ayer. Estuviste en Radio Centro, aquí sí hubo altavoces, se activaron en Miguel Hidalgo los altavoces, porque por lo menos allá en el oriente, déjenme decirles que no se escucharon los altavoces, y es que ya es como un coto con esto, ¿no? De repente se activan, nadie sabe por qué se activaron, de repente ya sonaron las bocinas, nadie sabe. Entonces son cosas tan serias como para que obviamente pues tengamos ciertas decadencias con este tema del sistema de las alarmas. No se escuchan cuando se tienen que escuchar, cuando ha habido sismos ni se encendieron ni se escucharon. Entonces, la verdad, para mí cero credibilidad con este tema, para mí, definitivamente. Bueno, pues detallaron que obviamente según el 98.93% de las altavoces instalados en la Ciudad de México funcionaron. Es lo que comparten algunas otras personas. No sé si ustedes en sus alcaldías sí les sonaron sus altavoces. Que estaría bueno hacer esta pregunta y sí la voy a llevar a cabo a mis redes sociales para ver si es cierto que así como lo refieren, pues todo haya estado funcionando muy, muy bien. Residentes de la Z, a nombre de Cristian Rodríguez y Gabriel Escamilla, les saludamos el día de mañana. Regresamos, hay más serenatas del 107.3. Negrito de Coraza también estaremos, nada más y nada menos que el 16 de octubre. 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Cristian Rodríguez, Gabriel Escamilla y Edgar Flores, el Gato Volador, somos los locutores y residentes de la Z107.3. ¡Feliz domingo!
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3: 96.

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3: La Z. Gracias a la Z vienen los mágicos sonidos del ayer y también tenemos información que informa hoy domingo. ¿Qué nos dice la información? Temas que tienen que ver con la salud. Fiji declara emergencia nacional, registran más de 2,000 casos de VIH en 2026. Las autoridades de Fiji declararon una emergencia nacional por VIH el pasado 17 de septiembre debido al fuerte aumento de diagnósticos registrados. Durante los últimos años, uno de cada 60 adultos del país vive con el virus. Muy preocupante, ¿verdad? El Ministerio de Sanidad informó que en este año se han diagnosticado 2,016 casos de VIH, una cifra 16 veces mayor que la registrada en 2019. La dependencia señaló que el incremento convierte al VIH en una crisis nacional que requiere una respuesta de las autoridades. Fiji ha declarado una emergencia nacional por VIH. Las autoridades señalaron que actualmente hay más personas viviendo con VIH en Fiji que en cualquier otro, pues, en cualquier otro lugar. Además, la proporción de adultos diagnosticados casi triplica la registrada hace 5 años. Entre los datos difundidos también destaca la situación de las mujeres embarazadas. 2 de cada 100 tienen VIH. Y durante 2025, 60 bebés nacieron con el virus. De ellos, desafortunadamente, 18 fallecieron antes de cumplir un año. El ministerio explicó que una de las razones por las que ahora se detectan más casos es el aumento de las pruebas entre sectores de la población a los que anteriormente no llegaban estos servicios. Ante la emergencia, las autoridades ofrecen pruebas gratuitas de VIH con resultados al instante, así como medicamentos preventivos sin costo para las personas consideradas con mayor riesgo. Y me viene a la mente la siguiente pregunta: ¿qué país tiene la mayor cantidad de personas con el virus del VIH? Que es un dato demasiado alarmante y seguramente nos va a sorprender demasiado. El país con la mayor cantidad absoluta de personas que viven con el VIH es Sudáfrica, con un estimado de más de 7.5 a 7.8 millones de personas diagnosticadas. Y dice el dato, conviene distinguir entre dos métricas clave: mayor cantidad absoluta, es decir, número total de personas, Sudáfrica, seguido por otros países como Mozambique, India y Nigeria. Y mayor tasa de prevalencia, es decir, porcentaje de la población afectada, Eswatini, antigua Suazilandia, donde entre el 26% y 29% de la población adulta vive con el virus, seguido de cerca por Lesoto y Botswana. Sudáfrica, ¿qué tal? 7.5 a 7.8 millones de personas diagnosticadas. Y la gran pregunta es también, ¿y México en qué lugar está? Lo cierto de esto es que hay que cuidarnos muchísimo y sobre todo proteger.

0: con nuestros jóvenes, con nuestros hijos, con nuestras hijas. En el panorama internacional, la posición de México varía notablemente según la métrica que se evalúa. En tasa de prevalencia, porcentaje de la población afectada, México se ubica en los lugares más bajos a nivel mundial, alrededor del puesto 80-85. La prevalencia en adultos de 15 a 49 años es de aproximadamente 0.3% a 0.4%, una cifra inferior a la media global de 0.7 e inferior al promedio de América Latina. En cantidad absoluta, es decir, número total de personas con VIH, debido al tamaño de su población, se sitúa aproximadamente en el top 25 de las personas, reitero, que obviamente están contagiadas, del 25 al 30 a nivel mundial, y en el segundo lugar de América Latina, solo por detrás de Brasil, que supera el millón de casos. De acuerdo con estimación de ONUCIDA y CENCIDA, en México viven alrededor de 370 mil a 400 mil personas con VIH. Dato interesante en esta mañana en la información. Información que informa, reitero, prevención, comunicación con nuestros hijos, con nuestras hijas, y el uso obviamente obligatorio de, pues sí, de todo tipo de sistemas que puedan funcionarnos para evitar alguna enfermedad de transmisión sexual, ¿verdad? Que ustedes ya saben, preservativos, óvulos y algunos otros elementos, opciones que sean siempre importantes, repito, para evitar una enfermedad de transmisión sexual y también para evitar embarazos también a edades muy, muy cortas. Hasta aquí, residente, la información que informa Negrito. Tenemos el 10 de octubre en la Arena Ciudad de México a el duelo. 10 de octubre, tenemos invitaciones y claro, hay muchas invitaciones. Las estaremos regalando a través del Facebook de La Z. Además, el 23 de octubre ya se acerca la gran presentación de La Arrolladora. Y a lo mejor el 31 de octubre tenemos en la Arena Ciudad de México a la banda Cuecillo. El 28 y 29 de noviembre al Autódromo Hermanos Rodríguez llega el Coca-Cola Flow. El 20 y 21 de noviembre llegan Los Ángeles Azules Sinfónico. Anótenle bien, anótenle muy bien, por favor. El sábado 5 de diciembre en la Arena Ciudad de México se presenta Bronco, el Gran Baile, y el 5 de diciembre la banda Machos en la Plaza de Toros, La México. Por allá nos damos, más bien si nos ven, nos saludan, no se les olvide, si nos ven, nos saludan, por favor. Quiero aprovechar para enviar saludos a toda la gente, castilleras y castilleros de Chiconcuac, porque este miércoles 23 de septiembre voy a estar allá en un gran baile de feria en Chiconcuac, allá en el Estado de México, con el grupo de castilleros, en su gran fiesta patronal en honor a nuestro señor San Miguel Arcángel. Estará la banda Ráfaga, también Arcángel 7, Amor, Amor, en un gran tributo a los Vivis. Allá nos vemos en la explanada municipal de Chiconcuac, gran baile de feria allá en el Estado de México. Allá nos vemos, residentes del 107.3. Cristian Rodríguez, Gabriel Escamilla y Edgar Flores. Ahora les presentamos ya los mágicos sonidos del ayer.
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2: Son las 10 en punto.

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4: Acabamos ya nuestros mágicos sonidos del ayer. Y vienen también las cumbias con Z, residentes. 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Negrito, vienen los mágicos sonidos del ayer. No, más bien ya se terminaron. Y ahora tengo información que informa. Bueno, aunque otra hora no nos caería nada mal, negrurita, de mágicos sonidos del ayer. ¿Qué son los billetes G5 y por qué te pueden llevar a la cárcel? En redes sociales comenzó a circular la venta de billetes G5... promocionados como auténticos y a precios bajos. Sin embargo, la Secretaría de Hacienda y Crédito Público y la Comisión Nacional para la Protección y Defensa de los Usuarios de Servicios Financieros, Conducef, advierten que se trata de un fraude que también puede llevar a la cárcel a quienes lo usan. ¿Qué son los billetes G5? Bueno, les comparto. Los llamados billetes G5 no son más que papeles falsos que se hacen pasar por auténticos, una actividad ilegal que se ha detectado en otros países. El Banco de la República de Colombia detalló que el término de billete... Este es de Colombia, o sea, no es nada de México, negrura. Bueno, vamos a enterarnos del chisme, ¿no? Pues ya estamos aquí. Los llamados billetes G5 no son más que papeles falsos. El Banco de la República... Bueno, puede que hay comunidad colombiana también. El Banco de la República de Colombia detalla que...

0: supuestas piezas falsas de alta calidad que son difíciles de identificar y de esta manera estafan a la gallina. También en Colombia se andan portando mal. ¿Por qué te pueden llevar a la cárcel? La Secretaría de Hacienda recordó que tener, distribuir o utilizar billetes falsos es un delito federal, ¿no? Y puede incluir también México, ¿eh? La Secretaría de Hacienda recordó que tener, distribuir o utilizar billetes falsos, ya como recomendación general o advertencia, es un delito federal. Quien lo haga se arriesga a sanciones legales que incluyen multas elevadas e incluso prisión. La Condusef y el Banco de México señalan que la falsificación de moneda es un delito estipulado en el Código Penal Federal, que además de una multa conlleva un castigo de hasta 12 años de prisión. Además, los fraudes de este tipo generan pérdidas económicas no solo para la víctima directa, sino también para comercios y personas que sin saberlo pueden recibir estos billetes apócrifos. La Condusef pidió no confiar en publicaciones que ofrecen billetes G5 a precios muy bajos, porque obviamente se las van a dejar, pues obviamente, más bien se las van a aplicar. Tengan mucho cuidado, y no solamente, reitero, en Colombia, que es donde también se lleva a cabo esta práctica ilícita, también lo comparten porque esta moneda o este papel o estos billetes apócrifos también están circulando en nuestro país. Si tienes una denuncia o información que quieras compartir, pues tienes que hacerlo a través del 911 para denunciar si alguien te la está aplicando con los famosos billetes G5, y las consecuencias pues pueden llevarte a pagar una buena lana de multa, o pues ya si te pasas de gandalla puedes llegar hasta la cárcel. Reciente, se acaban los mágicos sonidos del ayer, Negrito de Coraza. Síganme a través de redes sociales en Facebook, @ Edgar Flores, el gato volador, repito, @ Edgar Flores, el gato volador, desde el 107.3. Saludo ya en esta mañana a mi querido amigo Juan Biurkis. Qué talento, qué calidad de persona. No, impresionada el día de ayer. Es un gran amigo y cantante de los Cuatro Haces. Además, canta también por su cuenta propia. Pero lo haces también, amigo Juan Biurkis. Te mando un abrazo, y a toda mi familia de los Cuatro Haces Cantina Restaurante Bar. El día de ayer coincidimos, cantamos, bailamos, la pasamos increíble allá en la sucursal de Michuca con nuestro querido Jaime Hernández Rodríguez. Recuerden que son 6 sucursales, abrimos los 365 días del año y les atendemos de una manera tan especial a todas y a todos, y además es un ambiente 1000% familiar. Gracias, residentes, soy Edgar Flores, el gato volador. Mañana tenemos más serenatas de la Z desde las 6 de la mañana. Saludos y bendiciones a todas aquellas personas que ahorita están trabajando y que también nos están escuchando. De verdad, lo aprecio mucho. Gracias. Soy Edgar Flores, el gato volador, y aquí están las cumbias con Z de la Z107.3.
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3: Son las 11 en punto.

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1: Muchas gracias.
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4: 11:25.
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3: Las 11:29.

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2: 11:33.

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9: Recién desde la Z, se terminan las cumbias con Z. Oye, Negrito, una petición, por favor, muy especial. Una petición, la canción de Pero Tu Mirada Es Posible, antes de que nos vayamos ya de las cumbias con Z. Si la puedes soltar, Negrito, de Jaguar, es un clásico que no puede faltar, que nos encanta. Y que obviamente les compartimos a través de las cumbias con Z, todos los mercados sobre ruedas, tiendas de autoservicio, Noxo, 7-Eleven, están los OK, y también gracias en las gasolineras, a donde suena el 107.3 FM, muchísimas gracias. Esta es una canción muy, se me hace muy alegre, muy bonita, y la comparto con ustedes ya para cerrar con broche de oro las cumbias con Z de este domingo. Fabián Miranda, súbele, mi negrito de coraza, soy el gato volador. Buenos días.

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1: Son las 12 en punto.

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1: Residentes de la Z, residentes de la Z, ya viene nuestro querido Alex Aguilar, a nombre de Cristian Rodríguez y Gabriel Escamilla, muchas gracias, mi negrito. Vamos a cerrar con broche de oro y casi casi queda como popera más fresa, porque la canción de No Crezcas Más también es un rolononón. Y tengo una complaceta, en domingo también hacemos complacetas, y ya saludo a don Jesús Telles, a don Jesús Telles, lo saludo el día de hoy. Y le agradezco mucho que se ponga en contacto con nosotros. Felicidades a don José Alberto Cabral, jefe Wall, y a la señora Martita Sandoval, sí, Martita Sandoval, allá en Rancho San Antonio, por sus 40 años de vida en unión, en matrimonio, 40 años de novios, esposos y amantes, como dice la canción de Roberto Carlos. Felicidades, don Alberto, los mejores deseos, millones de bendiciones para usted, para su hermosa esposa, para su familia, y que vengan otros 40 años más de felicidad y de unión en familia, y como esposo y como amigo y como un personaje auténtico y que vale todo el oro del mundo. Bendiciones, mi jefe Wolf, hasta Rancho San Antonio, allá en Cuautitlán Izcalli. Y en la complaceta ya saludo al buen Jesús Telles. Chucho, ¿cómo estás? Buenas tardes ya.
2: Hola, buenos días.
1: Buenas tardes ya, mi Chucho, ya es casi la una de la tarde, Chucho.
2: Sí, ¿qué tal? Buenas tardes.
1: Qué gusto saludarte, Jesús. Nos compartes que quieres hacerle una complaceta a tu hija Kimberly, que ya va a cumplir 15 años.
2: ¡15!
1: ¡15 años, ¿verdad? Ya ves, se pegan las confusiones, Jesús. ¿Crees que nos puedas comunicar con Kimberly, por favor?
2: Sí, claro.
1: Muchísimas gracias. Y de esta forma agradecemos la compañía de todos. Mañana regreso con serenatas a las 6 de la mañana. Kimberly, ¿cómo estás? Buenos días.
3: Buenos días.
1: Hola, Kimberly. ¿Cuándo van a ser tus 15?
3: El 26.
1: ¿26 de este?
3: Sí.
1: Pues muchísimas felicidades, Kimberly. A través de la Z.
4: ¡Súbele,
1: Benito!
4: Hoy por ser día de tu santo, te las cantamos a ti.
5: ¡Viva Vicente Fernández!
1: ¡Viva! Que la pases muy bonito, Kimberly.
3: Gracias.
1: Te queremos mucho. Gracias por permitirnos conocerte y saludarte a través de la radio y hacerte esta bonita complaceta de parte de tu papi. Así que, mi querido señor Telles, adelante con la complaceta.
2: Bueno, pues mira, es esta llamada, pues, quiero que sepas que ya en estos días es tu evento, quiero que lo disfrutes, y sabes que te quiero mucho, estamos haciendo todo lo posible porque tu fiesta te salga de maravilla, y pues no tengo más palabras que decirte más que le eches muchas ganas y que sepas que te quiero mucho.
1: ¿Qué tiene que responder nuestra quinceañera?
3: Ay, no, pues, muchas gracias, y sí, sé que se están esforzando mucho, y en verdad lo agradezco.
1: Que tengas una fiesta inolvidable, Kimberly.
2: Sí, te paso a tu mamá para que también te dedique unas palabras, ¿no?
1: Adelante, por favor.
6: Hola, buenos días.
1: Buenos días, señora, adelante.
6: Pues, igual, quiero decirle que estamos muy orgullosos de ella, que es una buena niña, que siga esforzándose mucho en sus estudios, que siga adelante, que cumpla todas sus metas y que la amamos mucho.
1: Y que nos guarde pastel, por favor.
6: Sí.
1: Una porra para Kimberly, por favor, papás. Una, dos, tres. Chiquitibuna, la bimbo, ma. Felicidades, papás, muchísimas gracias. Felices 15 primaveras para esta hermosa princesa. Y les despedimos con un adiós. Adiós, amor, felicidades, Kimberly. Aquí está tu canción. Gracias a nombre de Gabriel Escamilla y Cristian Rodríguez. Soy Edgar Flores, el gato volador. Por cierto, conéctense mañana. Mañana les espero a las 8 de la noche en TikTok. Mañana les espero a las 8 de la noche en TikTok, porque voy a estar haciendo transmisión en vivo para saludarles. Mi TikTok es el gato volador Edgar Flores. El gato volador Edgar Flores. para que me sigan y para que vean lo que voy a estar compartiendo con ustedes ya desde mi estudio por las noches a las 8 de la noche, Un Gato en la Oscuridad, el gato volador Edgar Flores en TikTok. Gracias, mi negrito de corazón, feliz domingo. Aquí está la canción dedicada para nuestra quinceañera, a modo de la popera más fresa también, para felicitar a nuestras hijas, a nuestros hijos, que ya no queremos crezcan más. Adiós.

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1: Hola, hola, ¿qué tal? Residentes, buenos días, buenas tardes, buenas noches, según el caso de cada quien. Estamos completamente vivo a través de la Z 107.3 FM en este domingo de Exitazos, domingo de las grandes bandas, domingo 20 de septiembre del 2026. Felices, contentos, por supuesto, arrancando una semanita más y por supuesto agradeciendo la sedición de los micrófonos al buen Gato Volador, que se va a descansar, pero regresa mañana en punto de las 6 junto a Gabriel Escamilla y al buen Cristian. Y mientras tanto se queda aquí conmigo el único, el auténtico, que se escuchen los aplausos, porque aquí está el máster de las consolas, él es Fabián Miranda, el neguito de Coraza.
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1: ¿Qué onda, amigo? ¿Qué onda, carnal? ¿Cómo estás? ¿Qué haciendo? ¿Qué dices? ¿Qué cuentas? ¿Estás listo? Por supuesto, ¿claro? Para arrancar con la excelente programación del día de hoy. Residentes, residentas, empiecen a manifestarse a través del Facebook. Me encuentran como Eduardo Olivo, entre comillas, la lombriz, ¿ok? Eduardo Olivo, entre comillas, la lombriz, dele manita arriba, la like, para que sigamos creciendo en esta gran familia Facebook. Así que arrancamos, iniciamos, comenzamos. Esto es Las Grandes Bandas.
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0: Y de esta forma, de esta manera, arrancamos el espacio de las grandes bandas escuchando a la banda Maguey. El tema Si Tú No Estás, la disquebuela con la banda Pequeño Musical. También escuchamos Descontrolado de la banda Juicillos. Recordamos esta canción del año 1999 del Recodo, Te Ofrezco un Corazón. Y La Llamada de Mi Ex con la Arrolladora Vale Limón de Don René Camacho, que próximamente van a andar por acá muy cerca, ¿verdad, mi estimado Negrito de Corazón? Hay que ir, o hay que ir, como digo, ¿eh? Hay que ir, pero bueno, vámonos a los mensajitos que ya tenemos por acá en el Facebook. Les recuerdo, me encuentran como Eduardo Olivo.
1: Apúntale bien.
0: La Lombricizo para el Cam, Marquito Soto Velázquez. Buen día, Lelito, excelente domingo para ti. Saludos para mi mami Trini Velázquez, que la amo. Por favor, compláceme con la canción Romántico Incurable, aunque no sea conmigo, y Loco Solitario. Gracias, saludos desde Coajimalpa, Ciudad de México. Sí, señor. Angie Cruz, buenas sí, tardes, Lelito, por favor, manda saludos a todos los Peque fans, especialmente al club Ahora Que Hago Sin Ti, BPM, y complácenos con la canción Demente de Pequeño Musical. Que tengas un gran domingo, muchísimas gracias. Claro que ya es en inglés. Isabel Camacho, Angelito, buenas tardes, aquí estoy escuchando las grandes bandas como cada domingo. Saludos, bendiciones para ti desde San Juan Ixtayopan, Tláhuac. Mándame un gran saludo, mi estimada Isabel, te mandamos hasta un besote, sale, vale. Trini Velázquez, buenas tardes, un abrazo para ti. Me puedes poner la canción de Consecuencia de Mis Actos, Cosas Que Nunca Te Dije, y la canción de Mírame. Un saludo para mi hijo Marquito, para Meribas, para Jat, para Fer, para Au, que los amo. Dios te bendiga y pases un gran inicio de semana. Muchísimas gracias. Verónica Vides, escuchando las grandes bandas, porque es la canción Te Quiero de la banda Juicillos. Saludos desde Coacalco. Sí, señor. Y vámonos de esta forma, de esta manera, mi estimado Negrito de Coraza, porque esta es una canción que es de una mujer que conozco. Así que, púchale, negro.
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0: escuchando este gran exitazo de la banda pequeña musical, Un Loco Solitario Gurita, con la banda Machos, consecuencia de mis actos, de la banda El Recuerdo de Don Cruz Lizárraga, Te Quiero, con la banda Cuisillos, y La Niña Fresa con la banda Z, esta canción del año 1994, pues cuando la tecnobanda se encontraba en su nuevo apogeo, y además donde las mujeres volaban, literalmente volaban, ¿verdad? Era impresionante. ¿Tú llegaste a bailar así, mi estimado negrito?
1: ¡Sí, señor! ¡Sí, señor!
0: No, es que, bueno, era complicado. Yo creo que, no, ni por acá me pasó a mí de decir, voy a intentar hacer volar a una mujer, porque seguramente el que iba a terminar en el suelo iba a ser yo. O sea, un chasco bailando la cabrita, pero era padrísimo el ver en los rodeos, ¿verdad? En los bailes, cómo las mujeres volaban así, literalmente en el aire, ¿no? ¡Qué bonito, hombre! Vámonos con mensajitos. Gilles Sánchez se reportó. Buenas tardes. Escuchando a las grandes bandas como todos los domingos. ¿Me puedes poner la canción Confesión de La Arrolladora, por favor? Y manda saludos para Pasteles Jajire. Y buen inicio de semana para todos. Gracias. Andis Lacón. Buen día, por favor. Un saludo y un abrazo al club Ahora Que Hago Sin Ti. Y si me puedes complacer con la canción de Tenis Mágicos. Que tengan excelente domingo, muchísimas gracias. Ahora Que Hago Sin Ti, BPM, buenas tardes. Porfa, complácenos con la canción de Mente. Y manda saludos para todos los Peque Fans, que siempre estamos apoyando a la mejor banda, que es la banda. Edith Lucas, un saludo para Jared Jiménez en San Vicente, hola, Chicoloapan. Hola. Puedes complacerme con la canción Regalo de Dios de Julión Álvarez. Claro que sí, por supuesto, anotada. Mientras tanto, vámonos con más música. Aquí está esto de la banda Cuisillos, año 2002. Así que, échale, negro.
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0: accidente. Les recordamos que el próximo 23 de septiembre en el Lunario del Auditorio Nacional se estará presentando La Leyenda.
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0: sale. 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
0: Carnal, y para finalizar el mes de octubre, ándele pues, en la Arena Ciudad de México, 31 de octubre, Los Cuisillos. Carnal, así que bueno, esto entre muchos otros eventos, los cuales tenemos por supuesto la presencia aquí en la Z, así que hay que estar muy pendientes, hay que entrar al Facebook porque ahí te decimos qué onda, qué rollo, cómo le puedes ser tú para que estés presente en cualquiera de estos eventos que acabo de mencionar y demás, ¿verdad mi estimado Negrito? Y demás, mientras tanto hacemos la pausa comercial, regresamos con más de las grandes bandas. Yo te pregunto, ¿tú escuchas Radio o la Z?
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11: 1:58.
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0: Domingo de Exitazos y escuchamos este gran exitazo de la banda El Recodo. Te presumo los tenis mágicos, esa canción que nos habían solicitado. Y también escuchamos por el Kai, que quede claro, con la arrolladora Mi Chica Ideal y Mil Cartas con la banda. Y Ánimo Ráfaga, esta canción también del año 1994, mi estimado Negrito de Plaza. Fíjate que por acá ya se reportó Diana Magaña y nos dice: buen día. Ok, me puedes complacer con la canción Romántica Incurable de Pequeño Musical y un saludo para el club oficial a mi ex, excelente día. Alan Soriano, ya puso la canción. Buen día, Lalo, excelente dominguito. Espero que me puedas complacer con la canción De Corazón de Banda Cuisillo. Un saludo para todas y todos los que pasamos nuestro domingo escuchando las grandes bandas. Muchísimas gracias, mi estimado Alan. Dulce Charry Pérez, saludos al club saltando de Mimim. Excelente domingo, me puedes complacer con la rolita de Mi Corazón y Yo. Saludos para mis saltarinas chulas, ok, Anita López Marín. Que tengas un excelente día. Aquí estoy escuchando el mejor programa, las grandes bandas desde Chimalhuacán. Sí, señor, Cintia Karina. Buen día, como cada domingo, me puedes complacer con la canción Romántico Curabi, ya la pusimos. Y saludos desde Cuautitlán, Izcalli. Sí, señor, vámonos con más, mi estimado Negrito. Esta es una canción dominguera. Son los machos. Así que púchale, negro.
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0: musical. Y un cordial saludo para el club oficial a mi ex. Bendiciones y muchas gracias. Juan Ayala, Neymar, buenas, buenas, Lalito. ¿Cómo estás? Yo, como todos los domingos, escuchando a las grandes bandas, me puedes complacer con la canción de Pequeño Musical, Maldita Suerte o Descontrolado, de la banda Cuisillos. Gracias, bendiciones, fuerte abrazo desde la central de Abastos de Toluca. Aquí estoy. Saludos al buen Negrito de Coraza, que te acompaña en cabina. Y mándame un viva tu jefa.
1: Hola, guapo.
2: Viva tu jefa.
0: Un saludo para el equipo oficial Apaches de Corazón, Ciudad de México, Raúl Lizardi. Buen día, saludos desde Cuautitlán Izcalli, la familia Lizardi Tapia. Nos puedes complacer con la canción Contigo, de La Arrolladora, dedicada para mi esposa Pau. Déjame intentar BPM. Hola, por favor, nos puedes complacer con Mariposa, de Pequeño Musical. Y saludos para el club Déjame Intentar BPM. Gracias, excelente domingo. Avis Maya. Lalito, buenas tardes, me puedes complacer con la canción Reencuentro, de Pequeño Musical. Y saludos para el club Saltando BPM. Seguimos con más música, mi estimado Negrito de Coraza. Aquí está, es la banda móvil, así que púchale, negro.
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0: El señor Julio Preciado se hace presente en las grandes bandas. El tema Aunque No Sea Conmigo, Perdón, ¿Por qué? De La Arrolladora, La Gallina Quiere Su Maíz, Battle Morena y Leña de Pirul de la banda.
1: ¡Apúntele bien!
0: Macho, seguimos con más ahorita, mi estimado Negrito Galaza, porque son bastantitos. Por acá, así dice aquí el nombre, Mula Contreras. Buen día, Eduardo. ¿Puedes hacerme el favor de poner la canción Mentira de Pequeño?

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0: Entrando a la recta final, mi estimado Negrito de Coraza, te vengo a aplicar un saludo para el buen Bach. Bach Gabón, buenas tardes, escuchando las grandes bandas. Me puedes complacer con una rolita, la de Niña de mi Corazón, para Diana Reina Labrada. Ok, saludos para la familia Pacheco Quesada, en especial para Gabriel Pacheco Quesada. Saludos desde Huautitlán Izcalli. Sí, señor. Por acá, Jacqueline HM. Buen día. Puedes complacerme con la canción Cobarde, de Pequeño Musical, y un saludo para el club oficial a mi ex. Perla Espino Sánchez, buen día Lalo, excelente domingo, por favor ponme la canción con 60 minutos de Pequeños Musical. Claro que sí, por supuesto. Edith Micas, un saludo para Jared Jiménez en San Vicente Chicoloapan. Puedes complacerme con la canción Regalo de Dios de Julián. Este ya lo leímos, ¿verdad, compadre? Sí, es cierto, hombre. Paola Palacios, buenas tardes, es domingo de grandes bandas, ojalá me puedes complacer con la canción de la banda Ráfaga Mil Cartas, ya la pusimos para escucharla. Saludos para ti, saludos para el buen Fabi Miranda, que está en cabina. Saludos para Juan Fuentes, para Juana María Núñez, gracias, excelente amigo. Guadalupe Lady, buen día. Hoy es domingo de relajación, por favor, pásame con la canción Voy a Danzar, de Pequeño Musical. Y saludos al club oficial a mi ex. ¿Y qué creen, residentes? ¡Nosotros ya nos vamos! Regresamos el próximo domingo y nos despedimos de esta manera. En el Control Master, el buen Fabián Miranda, el Negrito de Coraza.
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0: Y vamos a ver, Olivo Lalo Miss, se van a quedar en la grata compañía del Chaparrito. Buenas, buenas. Y nosotros regresamos el próximo domingo a la una de la tarde en las grandes bandas en este domingo de Exigenazos, ¿ok? Vámonos con Juan, mi estimado Negrito. Esto se llama El Final de Nuestra Historia. Cuídense mucho. ¡Vámonos! ¡Adiós!
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6: Eso se llama La Paloma. ¡Venga! Manuel Mantilla presente, Asquisita Nacional dice...

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3: Bien llegados y bien aterrizados los sobrevivientes del domingo a través de la señal de la Z 107.3. ¡Feliz domingazo! Es 20 de septiembre del año 2026 y estamos felices, contentos y muy agradecidos de estar con todos ustedes en este bello día. Domingo, muchachos. Domingo de descanso, domingo de reposo, pero también domingo de prepararnos para arrancar la semana como debe de yes. ¿Cómo le están pasando? ¿Cómo se sienten? ¿Cómo han vivido su fin de semana? ¿Qué tal les fue con simulacro? ¿Todo bien? ¿Están en orden? ¿Todo tranqui? ¿Están chambeando? ¿Están baquetoneando? ¿Están de paseo? Bueno, pues aquí los vamos a acompañar en cualquiera de las actividades que estén haciendo hasta las 7 de la noche. Tenemos un programa tranqui tronco este dominguito. Recuerda que es domingo de exicetazos, domingo de playlist y domingo de consejos. ¿Esto qué quiere decir? Domingo de exicetazos, te ponemos todas las rolas que escuchabas en las tardeadas, en cuando le dedicabas a tus novias, a tus novios, que escuchabas en las fiestas, esas te vamos a estar poniendo. Domingo de playlist, porque tú decides qué se escucha. Entonces tú me mandas mensajito a través de las redes o a través del WhatsApp y nosotros aquí la ponemos ya sin tanto rollo. Y por supuesto, domingo de consejos, porque tenemos esta bonita sección en donde la gente nos dice por las cosas por las que están pasando y nosotros les tratamos de dar el mejor consejo, cual si fuéramos su mejor amigo o amiga. Así que bueno, pues obviamente no son consejos de un especialista, no es terapia, es solamente consejos de un amigo. Así que bueno, por lo pronto, vamos a arrancar, vamos a principiar este bello fin de semana. Oye, por cierto, digo, no quiero tocar mucho el tema ahorita, ya lo tocaremos hasta el día de mañana, pero valiente empate entre en el clásico mexicano, ¿eh? Ayer sufrieron las Águilas, pero bueno, vamos a ver, lograron el empate, que eso fue bastante bueno, pero bueno, mañana lo platicamos. Por lo pronto, vámonos de lleno con Elsa, bueno, te doy rápido los números para comunicar.
4: ¡Échale!
3: El 55-5259-0829 y 55-5259-2391. Ahí está la baquetona de Doña Gertrudis. También en el WhatsApp 56-62-41-64-92, 56-62-41-64-92. En el máster, el negrito Fabián Miranda. Este que te habla te saluda, es tu fiel amigo y servidor Alex Aguilar.
5: Hola, guapo.
3: Hola, jefe, y me quedo contigo hasta las 7 de la noche.
4: Sí,
3: dicen por acá, hola Alex, buenas, buenas. Quiero una complaceta para mañana 21 de septiembre para mi hijo Luis Antonio Zúñiga Ramírez, es su cumpleaños. Aquí te dejo mi número, quiero la canción de Julián, Regalo de Dios. Órale, pues, no me dejaste tu nombre, o sea, me dejas el nombre de tu hijo, tu teléfono, la canción, pero te faltó tu nombre. Entonces, por favor, regálame tu nombre, si no, no te voy a poder hablar, ¿sale? Pero bueno, muchachos, ustedes también pueden solicitar sus complacetas de esta misma manera para que puedas tú ser parte de este programa. Así que, bueno, por lo pronto, ha llegado el momento ahora sí de entrarle de lleno con Elsa, el ¿Sabías de qué? ¿Sabías que un análisis presentado en la Sociedad Europea de Reproducción Humana y Embriología en Londres confirmó que los niveles totales de testosterona en los hombres disminuyeron un 54% entre 1972 y 2019?
4: Aunque
3: la tasa de disminución promedio es del 1% anual y los investigadores afirman que el ritmo se está acelerando significativamente desde el año 2000. El investigador principal, el profesor Haggai Levine, lo calificó como una grave crisis en la salud reproductiva masculina, la obesidad y la diabetes, los disruptores endocrinos presentes en los plásticos y el sedentarismo se citan como factores contribuyentes. Un hombre de 30 años hoy tiene niveles de testosterona significativamente más bajos que su padre a la misma edad. Y ponen una fotografía de Timothée Chalamet a la misma edad que Sean Connery tenía cuando era joven. Y pues se hace cuenta que parecen padre e hijo. Así, así de fácil. Pero bueno, muchachos, ustedes ya se la ayuno. ¿Ustedes creen que sí se estén perdiendo los niveles de testosterona? Yo digo que sí, yo digo que sí, yo digo que cada vez nos vemos más andróginos. Pero bueno, es momento de irnos a la música, muchachos. Llega por acá los Tucanes de Tijuana. Esto se llama Andamos Ready y suena en Los Sobrevivientes de la Z 107.3. Soy Alex Aguilar, te acompaño.
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7, seguimos con ustedes, bella, mágica y cósmica tarde dominguera. Gracias por acompañarnos, les mandamos beso, abrazo a papacho, triple pellizco de Pompi. Gracias por ser parte de este bello programa. Me dicen por acá, Alex, feliz domingo, que la luz de este nuevo amanecer y el aroma de un rico café inunden tu casa con tranquilidad. Gracias, un rico café siempre lo agradezco. Alex, tienes una voz muy bonita, me gusta escucharte en la radio y en YouTube, Dios te bendiga siempre. Muchas gracias, guapura, te mandamos un abrazo, Anel, qué chulada. Por cierto, hablando del YouTube, está de estreno en mi canal este jueves el episodio de 40 y tontos, donde hablamos de la soledad. No la vemos, al menos nosotros, como un castigo, pero sabemos que muchas personas sí la pueden ver así. Así que hablamos de la soledad como si fuera una tortura, una condena, como si fuera la parte oscura, la parte mala que tiene, pero también hablamos de sus ventajas, de lo bueno que te vuelves para conocerte a ti mismo, pero también de increíblemente lo adictivo que se vuelve la soledad. Así que todo obviamente llevado de la mano con mucho humor. Así que métete a mi canal de YouTube, Alex Aguilar, o el trip de Alex Aguilar. Ahí está el nuevo episodio de 40 y tontos, La Chole, La Soledad. Ahí está. Y bueno, por lo pronto, muchachos, gracias a todos los que están dejando sus mensajinis a través de las redes sociales. Alex, quiero una complaceta para mi hijo Christopher y Luis, banda Cuisillo, señor Apache, espero me puedas marcar, ya que el día de hoy es su cumpleaños, de mi hijo Jesús. Sí, pero bueno, de entrada me falta tu nombre. Recuerden que para solicitar complacetas necesito tu nombre, tu teléfono y qué canción quieres. Y segunda, los domingos no hay complacetas. Hay domingo de exicetazos, hay domingo de playlist, pero no hay complacetas como sí, tal. Señor. Así que bueno, vámonos de lleno con el primero de los consejos. Y llega por acá Anónimo R. Hola Alex, ¿cómo estás? Yo ya soy una persona mayor de la tercera edad y llevo muchos, pero muchos años sin hablar con mi hija. Bueno, en realidad con ninguno de mis hijos. Y no sé ya ni cómo volverme a acercar. Si me preguntas, ya ni siquiera sé cuál fue la razón o el motivo de nuestra separación. Yo creo que fueron muchas cosas, no solo una, sino que fue desgastándose la relación hasta que dejaron de hablarme. Al principio yo me monté en mi macho, dejé de hablarles también, y así fueron pasando los días, las semanas, los meses, los años, empezaron a llegar cumpleaños, navidades, y nunca llegó un mensaje, nunca llegó una llamada, y de mi cuenta tampoco. Ahora ya han pasado muchos años y los extraño mucho, pero simplemente no sé cómo acercarme. Híjole, qué fuerte esto cuando empieza a ver estos temas de, pues de que se distancia la familia, ¿no? Y que hay veces justo eso, que ya ni siquiera te acuerdas ni por qué. Solo sabes que están distanciados, pero no sabes ni por qué. Así que, mi querido Anónimo R, yo te recomiendo que des el primer paso, mano. O sea, ¿y cómo? Pues acércate. O sea, de plano, mándales un mensaje, una llamada, salúdalos, diles, yo sé que hubo un problema, yo sé que hubo un tema, y me gustaría arreglarlo, y no me gustaría dejar pasar más tiempo sin intentar arreglar nuestra situación, porque los amo, hijos, o te amo, hija, o

0: con quien quieras comenzar. Incluso si estás, si tu esposa está cerca de ti, que ella sí tenga relación con tus hijos, pues también puede ser un aliado para ayudarte a acercarte a ellos. Si tu esposa no está cerca de ti tampoco, pues entonces tal vez, si con ella no tienes tanto conflicto, tanto tema, tal vez también podría ser una persona a la que te podrías acercar y justo decirle eso, o sea, quiero acercarme a mis hijos y ya no tengo ni idea de cómo, entonces ¿crees que me puedas ayudar? O sea, nunca exijas, siempre pregunta, siempre pide. Puedes mandarle un mensaje a tu hija, a tus hijos, y decirles, estoy muy arrepentido, los extraño mucho, me gustaría volver a conectar con ustedes, me gustaría, si me dan la oportunidad, volver a hablar, volver a acercarnos. Les ofrezco una disculpa por todo lo que yo haya hecho, pero no me gustaría dejar pasar más tiempo sin que esto se solucione. Así que bueno, pues esto sería solo un arranque, ya después ahí ya sería ir poco a poco, pero eso sí, con mucha paciencia, con mucha tolerancia, sabiendo de antemano que es muy probable que si tú ya olvidaste cuáles son las razones por las que se distanciaron, ellos no, y entonces te van a reclamar, te van a cuestionar, te van a decir, entonces es importante que estés dispuesto a aceptar, a recibir eso, sin enojarte, sin volverte a poner en tu macho y sin volverte a alejar. Así que bueno, pues hasta aquí el primero de los consejos. Llega Eddie Santiago, una salsita que me pidieron a través del Insta, @alex_aguilaré. Se llama Miss y esto suena aquí a través de Los Sobrevivientes de la Z107.3. Soy Alex Aguilar, ya vuelvo.
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